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bendición, comienza un nuevo día. La sucursal del cielo levanta la mirada a Cristo Rey, llenándose de esperanza. Hace un pase largo del puente para allá y regresa al centro por la ermita con un pan de bono para ponerle sabor al nuevo día. Toma la avenida de los cerros y desde lo alto mira con fe a sus hijos del Valle del Cabo.

0: ¿cómo están? ¿Cómo amanecen? ¿Cómo me les va? ¿Cómo va todo? ¡Feliz inicio de semana! Entramos a la recta final de este mes de agosto. Alcanza a tocar la próxima semana, se termina el lunes 31. O sea que esta ya es la última semana del mes de agosto, entramos al mes del amor y la amistad. Al mes que se trabaja de verdad porque no tiene ni un solo festivo.
1: ¡No!
0: ¡Se acabó la guachafita! Por un mes porque el otro tiene dos.
1: ¿Vos me estás queriendo decir que septiembre no tiene ni un festivo?
0: Septiembre no tiene ni uno.
1: ¿Y qué sigue de septiembre?
0: Octubre.
1: ¿Y octubre sí?
0: Octubre creo que tiene dos.
1: Ah, bueno, me
0: gusta
1: octubre.
0: O sea que volvemos
1: octubre.
0: A la guachafita. Y noviembre tiene dos también. ¿Qué? Y diciembre tiene...
1: ¿Tres?
0: Dos.
1: ¿Dos? Ole, no, pero así muy aburrido estar un septiembre, no.
0: Que eliminen ese mes, ¿eso para qué?
1: ¿Eso para qué? ¿Con qué inspiración uno va a trabajar, ole?
0: Ya entramos entonces a la recta final. Prepárese porque el próximo mes nada de pincas, nada de puentes, nada de guachapita los fines de semana.
1: Yo pensé que hoy era festivo.
0: No, esto ya es una descarada lo que es. Un abrazo. Un abrazo para nuestra familia Candela. Aquí estamos en No Me Diga Más de Candela, Candela, Candela. Solo éxitos. Mañana calurosa en la capital vallecaucana. A pesar de que se siente el fresquito de la madrugada, sigue siendo caluroso para lo que es un día normal. Y lo que se prevé para el día de hoy es exactamente eso. Vamos a tener un día pasado por el mono Jaramillo, atacando desde el cielo con su calor que no nos va a dejar descansar.
1: Esta mañana empezó como así, rojiza, rosadita, así bien bonita. Y yo dije, o sea que va a ser calor más tarde.
0: Sí, aquí donde estoy acalorado, acalorado, acalorado.
1: No, pues mío, y si tienes aire acondicionado como en 25, tienes que ponerla en por ahí 15. No. Póngalo en 15.
0: Yo en ningún momento estoy criando pingüinos acá tampoco, para que usted me esté colocando ojo tan bajito. Mire que muchas cositas para hoy.
1: Sí.
0: Muchas cositas para hoy. Así que pendientes. Queremos mucha participación. 315-513-1025. Nuestro WhatsApp 315-513-1025. Para que vengan por acá por esos lares, se acomoden, disfruten mientras va al trabajo, mientras arregla a los niños. ¿Ya entraron a estudiar los niños?
1: Sí, claro, sí. Ah, bueno.
0: Mientras termina de despachar a los niños.
1: ¿Cómo les fue con el tema de movilidad? Porque la Secretaría de Movilidad, justamente estábamos hablando de eso ahorita. Ha hecho como unos pequeños ajustes, unos pequeños cambios. Yo sentí como solo en la ciudad, ahorita justamente le dije al gato.
0: Yo siento que eso es un enredo lo que usted me leyó.
1: Sí, que yo le dije que hoy lunes que...
0: Ah, yo le paro bolas bien, a ver.
1: A ver, que hoy lunes tenemos restricción general, aplica para placas terminadas en 9 y 0. Entonces yo dije, ve, voy a ingresar a las redes oficiales, que son las redes oficiales de la Secretaría de Movilidad y la Alcaldía de Cali, y dice que cambió el pico y placa desde el 21 de agosto. Es decir, que para hoy lunes todo Cali no puede salir con las placas terminadas 0 y 9. Y solamente pueden transitar por las zonas de emergencia las placas terminadas en 9, 0, 3 y 4.
0: ¿Qué?
1: Mañana martes no pueden transitar.
0: No se me vaya para el martes porque no entendí el lunes, voy a entender el martes.
1: Papito, que hoy lunes no pueden transitar las placas terminadas en 0 y 9.
0: Ya, ese es el pico y placa de hoy.
1: Sí.
0: 9 y 0.
1: Ajá.
0: O 0 y 9, pues.
1: 0 y 9, ajá.
0: 9 y 0 porque primero está el 9 que el 0. Pero bueno,
1: hágale. 0 y 9.
0: 0 y 9, pues. Ajá. ¿Pero qué es esa vuelta que sí pueden transitar?
1: En las zonas de emergencia, 9, 0, 3 y 4.
0: Sí pueden transitar.
1: Sí, pero en las zonas de emergencia.
0: No. ¿Y cuáles son las zonas de emergencia?
1: Las zonas de emergencia es entre la carrera 66 y carrera 36 y entre la calle Quinta y la calle 10. Esas son las zonas que sí se pueden transitar. Carrera 56 y carrera 36 y entre la calle Quinta y la calle 10.
0: No. Papi, hoy pico y placa 9 y 0, no salga. No salga porque yo no me voy a arriesgar a decirle a usted cuál es una zona de emergencia y cuál sí y cuál no. Papi, 9 y 0, pico y placa para hoy.
1: Sí, mejor, vea, ¿sabe que para que no se enrede, como le digo, vaya a las redes oficiales de la Secretaría de Movilidad, de la Alcaldía de Cali, ahí le explica el paso a paso. Es más, yo de usted, tómele captura de pantalla, screenshot, tómele captura de pantalla y lo tiene ahí presente, porque vea, nosotros estamos hablando ahorita, la calle está sola, pues claro, con esa restricción.
0: No, es que yo estoy echando cabeza, Yerly, déjeme, yo, no puedo. O sea, usted, si es una zona de emergencia, usted sí puede transitar en pico y placa. Dentro de la zona de emergencia, es lo que yo quiero entender. Pero Cali tiene una restricción general de 9 y 0.
1: 9 y 0.
0: Pero si usted está cerca de una zona de... o está en una zona de emergencia, puede transitar.
1: Sí.
0: Pero dentro de la zona de emergencia.
1: Ajá, que es en la 66 y carrera 36. Y la calle Quinta y la calle 10, que son las zonas de emergencia.
0: No. Qué enredo tan hijo de madre. ¿Por qué no colocaron? Bueno, bendito sea mi Dios. Muchas gracias, Yerlin.
1: Bueno, con gusto.
0: Por entregarnos el primer dolor de cabeza del día. Eso no me diga más de Candela. Y a mí no me gusta arrancar el día si no es así. Espere un momentico. Porque lo vengo diciendo hace rato y se lo pregunto nuevamente a toda la familia Candela. ¿Ya se levantó? ¿Ya hizo lo que tenía que hacer o está haciendo lo que está haciendo? Pero ya se tomó un momentico para decir gracias. Mire, yo sé, uno se levanta con dolor de rodilla. Uno se levanta con dolor de espalda. Uno se levanta a veces con la necesidad, con los recibos ahí que no dan espera. Uno se levanta, mire, uno se levanta con tantas cosas en la cabeza. Y es increíble que en ningún momento se nos pasa por ahí decir gracias. ¿Cuánta gente no se vino a acordar de Dios ahoritica el 10 de agosto? Llevaban 8 meses sin tan siquiera pensar en Dios. Ah, pero ese 10 de agosto sí se acordó mucha gente que estaba papito Dios por ahí. Usted ya agradeció. Porque a pesar de los pesares, aquí seguimos. Porque a pesar de todo lo que tengamos que hacer, aquí seguimos. Y es que si usted es agradecido, por el agradecimiento empieza todo. Cuando usted agradece, a pesar de que a veces es muy difícil hacerlo. A veces uno dice, ¿en serio, gato, yo tengo que agradecer hasta eso? Mire, si yo supiese cuáles son los planes de papito Dios o cómo él hace sus cosas, yo no estaría aquí, yo estaría en el cielo como un angelito. Pero al igual que usted, yo lo único que le puedo decir es agradezca. Agradezca, tenga fe y trate de comprender los designios del Padre Celestial. Por ahí empieza todo. Aunque a veces es difícil, aunque a veces no tiene explicación, aunque a veces no tiene lógica, aunque a veces el dolor de espalda es más fuerte, aunque a veces las dolencias son más fuertes, aunque a veces la situación rompe mucho más fuerte, agradezca, porque por el agradecimiento aparece todo. Ese es el camino a seguir, y es que un corazón agradecido es un corazón que entiende, comprende y está a la espera de la bendición del Padre Celestial. Así que vuelvo y le pregunto, deténgase un momentico, ¿ya agradeció? Ya le dijo, Padre Celestial, gracias, porque hoy tal vez no es mi mejor día, pero mañana será. Como dice Karol G, mañana será más bonito. Y es verdad, porque siempre amanece. No hay noche que sea eterna, como tampoco lo es el día. Pero todos los días sale el monito Jaramillo a alumbrarnos a todos. Así que si usted está pasando por un momento de dificultad, un momento duro, por esa tormenta que no se detiene, por esa noche que parece que no termina, recuerden que cuando la noche más oscura es porque está más cerca el amanecer. Así que prepárese y diga gracias. Diga gracias, porque hay tanto por qué agradecer. Decía un programa de televisión, Yerlin, hay tantas maneras de morir que es un milagro que estemos vivos.
1: Y es verdad.
0: Y es verdad. Vivir solo hay una forma. Usted llegar a su casa, acostarse a dormir. Y eso, que usted para acostar a dormir y nunca más despertar. Pero usted sale a la calle y que un virus, que una cosa que se soltó, que el accidente, que el ladrón, que la maldad, que esto, aquello, lo otro. Y tantas formas de morir que, mire, estamos vivos.
1: Estamos tan expuestos a tantas cosas, tantos peligros.
0: Esta vida es una mentira. Nosotros somos muy frágiles. Todo puede acabar con nosotros. Por eso es un milagro estar vivos y por eso es momento de decir gracias, Señor. Bendito tú seas, que tus ángeles nos protejan de todo mal y peligro, que tú siempre nos mires con amor y que cada día entreguemos a tu honor y a tu honra y a tu gloria todos nuestros días para que sean muchísimo mejores. Al papito Dios, a él mil gracias por sus bendiciones. Un abrazo para todos, ahora sí, fraternalmente les digo bienvenidos a No Me Diga Más de Candela, Candela, Candela, solo éxito, dígalo en su casa. Amén, amén y amén. Gracias, Padre Celestial. Así arrancamos, ya venimos a traerles más información, ya venimos a traerles más cositas a quien No Me Diga Más. Porque el fin de semana estuvo movidillo, el fin de semana tiene mucha cosa para contar y aquí se lo vamos a decir, 6:20 minutos. En No Me Diga Más de Candela, Candela, Candela, solo éxito, viene alguien que a mí me mueve el piso.
1: ¿Alguien que te mueve el piso? Ay, pero qué suspiros, ¿quién es pues?
0: Juan Gabriel, mi Juanga.
1: Ah, querida.
0: Mi divo de Juárez.
1: Recuerda, muy bueno.
0: Hoy es lunes de plancha, Yerlin.
1: Es verdad. Lunes romántico, lunes de ver todos con ojos de amor.
0: Lunes de Juanga.

0: póngale cuidado. Ya entendí el enredo.
1: A ver, ¿qué, cómo es la vuelta para hoy? ¿Cómo así? Sí, no puedo salir. ¿Cuál es el pico y placa es que, al final?
0: Es que la imagen, yo le eché ojo a la imagen y la imagen sí es enredada. Y uno a las 5 de la mañana despierto. Pues,
1: sí, sí, sí, como es el complejo. Triple.
0: Póngale cuidado, ahora sí les voy a explicar bien cómo funciona el pico y placa, pero sí deberían, ven, explicarlo más menudito para uno que es traído de él.
1: Sí, sí, con sí, espejo. Sí.
0: Pico y placa en Cali, así va a funcionar esta semana, póngale cuidado. Atención. Cali retomó el esquema habitual de pico y placa para los vehículos particulares, pero mantendrá una restricción adicional en la zona de mayor afectación por el sismo del pasado 10 de agosto. En la imagen yo entendía que en esa zona no iba a haber, uh-huh. Es lo que me daba a entender a mí la imagen. Pero resulta que al contrario, en las zonas afectadas o en las zonas
1: de emergencia,
0: va a haber un pico y placa mucho más amplio.
1: Okay.
0: O sea, con más números en esas zonas que usted estaba diciendo. La medida comenzó a regir el viernes 21 de agosto y de acuerdo con la Secretaría de Movilidad de Cali continuará durante la semana del lunes 24 al viernes 28 de agosto con una programación diferente dentro del área de emergencia. En el resto de la ciudad la restricción opera de lunes a viernes entre las 6 de la mañana y las 7 de la noche y corresponde a los dos últimos dígitos de placa por día, que hoy es
1: 0 y 9.
0: Exacto. Eso en toda la ciudad.
1: Uh-huh.
0: Ese es el pico y placa normal. Y transcurre con normalidad el martes 25, 1 y 2, el miércoles 26, 3 y 4, jueves 27,
1: 5 y 6
0: y el viernes 28, 7 y 8. Eso va a estar normal. La situación es diferente para quienes necesiten ingresar o movilizarse dentro de la zona definida como de mayor afectación por la emergencia. Esto es lo que yo no había entendido. Allí se aplica una restricción reforzada de 4 dígitos diarios con el propósito de mantener condiciones de movilidad para las labores relacionadas con la recuperación. Así, el lunes 24, o sea hoy, estarán restringidas las placas en la zona de emergencia 9, 0, 3 y 4.
1: Uh-huh.
0: El martes 25 serán 1, 2, 5 y 6. El miércoles 26 será 3, 4, 7 y 8. El jueves 27 la restricción será 5, 6, 9 y 0. Mientras que el viernes 28 estarán restringidas las terminadas en 7, 8, 1 y 2.
1: ¡Bingo!
0: Esto en las zonas de emergencia. La zona con restricción adicional corresponde al perímetro de mayor afectación establecido por las autoridades tras el terremoto. La información divulgada por la alcaldía y reportada por medios iniciales la ubica entre las carreras 36 y 66 y entre las calles quinta y décima, incluyendo la avenida Roosevelt. En este sector se encuentran puntos como Palmetto Plaza, Cosmocentro, Mall Plaza, la Universidad Santiago de Cali, el sector de la clínica en Baraco y el barrio Tequendama. Además, hay corredores que quedan excluidos de la restricción adicional, la autopista suroriental y la carrera 66.
1: ¿Libres?
0: Libres. O sea, pues 9 y 0.
1: Uh-huh.
0: Pero ahí no aplica la de 9, 0 y todos los números que hay, ¿cierto? Permanecen habilitadas como corredores para facilitar la distribución de flujos vehiculares. La medida focalizada tampoco significa que se levante el pico y placa ordinario para quienes tengan una placa restringida en toda la ciudad. Entonces, Yarlín, en la zona de emergencia, que es lo que le estaba contando, 9, 0, 3 y 4. ¿Cierto? Puede andar por la autopista las placas 3 y 4, por la autopista sí. Y por la carrera 66. Pero en las zonas de emergencia no pueden transitar.
1: Que en la 66 y la carrera 36 y en la calle quinta y calle 10 no puede transitar entonces 9, 0, 3 y 4.
0: Exacto, 9, 0, 3 y 4. Otro cambio importante está en los sábados. El pico y placa ordinario no aplica este día en el resto de Cali, pero sí existe una restricción especial dentro de la zona de emergencia. El próximo sábado de agosto, 29 de agosto, no podrá circular ahí las placas impares. Este sábado, las placas impares no pueden transitar en la zona de emergencia. En la zona de emergencia. Posteriormente, el sábado 5 de septiembre, el día que cumple la años la hija de Vicosí, la restricción corresponderá a las placas pares. ¿Está entendido o no está entendido eso?
1: Sí, sí, señor.
0: Precisamente la medida focalizada fue establecida como temporal y está prevista hasta el 5 de septiembre del 2026, mientras continúa el proceso de recuperación de las zonas afectadas por el sismo. Por ello, los conductores deberán verificar no solo el último dígito de su placa, sino también si su recorrido se encuentra dentro del perímetro de emergencia, especialmente durante los sábados establecidos por la Secretaría de Movilidad.
1: Oiga, qué buena información. Nos tenía un poquito enredados, pero ya entendí. Yo siento que también la mayoría de los oyentes entendieron porque estaba un poquito como... Estamos un poquito como confundidos.
0: Sí, no, es que estaba...
1: Que la zona de emergencia, entonces uno decía, bueno, ¿será que por ahí puedo transitar o no? ¿Cuáles son las placas para hoy? Pero no, ya entendí, ya.
0: Ya nos vamos a encargar de hacer la imagen para que se explique un poquito mejor cómo es la vaina, porque tiene su enredillo.
1: Sí.
0: Me imagino que también, si uno se equivoca... Es que yo sabe que lo que siento, que cuando usted me dice usted puede andar por la ciudad, pero de aquí a aquí no. Yo siento que eso forma un enredo bastante
1: sí,
0: fuerte.
1: Sí, claro.
0: ¿Qué es necesario? Es necesario, claro que sí. Porque eso ayuda a que se vayan los escombros rápido, a que se trabaje con
1: a recuperar otra vez la ciudad,
0: a recuperar
1: claro.
0: la ciudad. Pero siento que la medida pudo haber sido aplicada de mejor manera, ¿sabe?
1: O de pronto esta vez que no fueran publicados solo las imágenes, sino alguien que pues, esté ahí de la Secretaría de Movilidad y explicando como que mejor, ¿qué zonas sí se pueden transitar? Estas son las zonas de emergencia. El pico y placa para este lunes sería así, Caleños.
0: Claro, es que si usted me lo hace solo por redes sociales, claro. Mucha gente no me va a enterar.
1: Y por imágenes un poco confuso, porque como estamos ahorita...
0: Yo pensaba que por esa zona, por el tema de la emergencia, no había pico y placa. Ajá. Que para que la gente de por ahí se pueda transitar tranquilo. Pero después pensé, pero si en el resto de la ciudad sí hay. No, bueno, definitivamente. ¿Qué nos dicen por acá? Buenos días.
2: Catela, saludos, buenos días. Uy. Te voy a resumir. Hoy es 9:00 y los que no tengan nada que ir a hacer a las zonas de emergencia, no vayan por allá.
1: Vaya a estorbar.
0: Sí, no.
2: Doña Yerlin, ¿cómo me le va?
1: ¿Qué más,
2: buenos
1: días.
2: Gato.
0: Yo, papi,
2: movidita noche. Varias veces me despertó el celular, la alerta. Uh-huh. Pero bueno, todo bien. Estos tiestos. Que tengan buen día.
0: Buen día, papito. Mire que lo que dice es buena también. Si usted no debería sostener las zonas de emergencias pico y placa permanente, todos los números. Pero también es un enredo. No, es que no es difícil. Es que a lo bien que nadie está preparado para lo que vivimos.
1: De
0: es
1: verdad.
0: Es una irrespuesta correcta.
3: Yo, gatico, papi, buenos días. ¿Cómo amanece mi rey?
0: Yo, papito lindo, ¿cómo estamos?
3: Mamacita, ¿cómo buena, amanece?
1: Bien, ¿y vos?
3: Gatico, una preguntita.
0: Dígame, mi rey.
3: La foto, cuando uno tiene restricción en la zona, ¿las fotomultas también funcionan como tal o no? ¿Solamente son agentes de tránsito?
4: Ya pudo haber sido aplicada de manera, ¿sabes?
1: O de pronto esa...
0: Papi, no, yo, si hay restricción, fotomulta, yo creo que están aplicando. ¿Cuál es el tema? Que es un tema muy complejo de aplicar. Yo creo que va a ser un tema más de guarda de tránsito.
1: Sí.
0: Yo creo que va a ser un tema más de guarda de tránsito. ¿Por qué? Porque eso significa que hay cámaras que van a funcionar con unos números y hay otras cámaras que van a funcionar. Yo lo veo como el tema de la operación muy complicado. Pero no me haga caso porque después usted va para allá y me dice, gato, me dijo que era complicado.
1: Sí,
0: y vea,
1: no.
0: Si usted no tiene nada que hacer por allá, papi, no vaya. Pero sí siento que le faltó mucha difusión a eso. Yo no me puedo enterar hoy lunes a las 6:00 a.m. porque vi la publicación. No, en serio, es verdad.
1: No, y mira que estaba viendo la mayoría de los comentarios en la red de ahí de la Secretaría de Movilidad y sí, estaban un poquito perdidos los caleños. Entonces ahí les estaban explicando, mira, estas son las rutas, este es el pico y placa, zona de emergencia,
0: No. Y yo la verdad es que no entendí.
5: Con los muy buenos y bendecidos días.
0: Buenos días, papito.
5: Habla Juan Carlos desde aquí a Guadalajara de Buga. ¿Cómo está Yerlin, mamazota linda?
1: ¿Qué,
5: mi gato hermoso?
0: ¿Qué, papito?
5: ¿Qué, papito? ¿Me lo hicieron madrugado? ¿Qué? ¿Me lo dejaron de un entejado gatico? Que tengan lindo y bendecido día hoy, pues. Que Dios me los colme. Muchas bendiciones y mucha salud a todos ustedes. Y a los colequitas de los amarillos de Cali. ¡Feliz día!
0: ¡Feliz día, papito lindo! Muchas gracias a todas y todos. Dios los bendiga. Eso no me diga más. Ya venimos con el candeleo de noticias. Ya he explicado el tema del pico y placa. Ya venimos con el candelero de noticias y ya le vamos a subir también la imagen para que entiendan un poquito. Vamos a intentar de resumirla a nuestra manera.
1: Ok, me parece bien.
0: Porque yo sí, la de la secretaría, con todo respeto, me perdí un poquitico.
1: Listo. ¿No le vamos a subir a los estados del WhatsApp?
0: Sí, no le estoy echando la mala, pero vamos a tratar de hacerlo de una forma más digerible, por así decirlo. 6:43 en estos lunes de plancha.

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0: Ah, un abracito para Susana.
1: Ay, te acordó de algo, ¿no?
0: De Susana, justamente.
1: Pícaro. Mira cómo le brillan los ojos. Uy, no, hombres.
0: No, ¿por qué?
1: Porque usted escuchó a Susana y mire cómo le brillan los ojos.
0: Por eso, un ser enamorado.
1: Ay,
0: un hombre
1: Dios
0: fiel que solo tiene ojos para una mujer.
1: ¿Para Susana?
0: Para Susana, estoy loco por tu amor. Yerlin, ya venimos con la candela de noticias. Sí. Le tengo una noticia.
1: A ver.
0: A ver. Antes de ir con el candela de noticias. Esto es una abreboca de noticias aquí en Candela.
1: ¿De qué trata? ¿Qué pasa?
0: Es que no sé qué cortinilla ponerle a esto.
1: Póngale el pío, pío, pío.
0: ¿Eso estará acá?
1: Era, a ver.
0: Ay, hombre, no, es que no sé qué ponerle. ¿Qué es esto? Venga, yo veo. Pues busqué una palabra en específico, a ver. Bueno, vamos a ponerle este.
2: La gallinita Josefina.
1: Ay, qué pecado con la gallinita, qué pecado con la gallina. ¿Se la comieron por un sancocho?
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0: La canción que...
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0: El twist de la gallina, llama la canción por si las moscas, ¿oyó? Písemela ahí porque no me la van a robar otras emisoras.
1: Papi, escucha esa canción, papi.
0: ¿Qué es lo que están haciendo esos muchachos, papi? ¿Cómo es posible que sea joven? ¿A qué le dicen el gato por el twist de la gallina en la mañana? ¿Cómo es posible, papi? ¿Qué es esto, Dios?
1: No,
0: bueno,
1: gato.
0: La cosa es que un hombre, no, estoy sorprendido. Un hombre de 46 años fue capturado en Carmen de Apicalá.
1: ¿Dónde queda eso?
0: En el Tolima. Luego de que el propietario... No me burlo es de lo podrido que estamos. No, no quiero que piensen que me estoy burlando del dolor de la gallinita.
1: Okay.
0: Si no me burlo de lo podrido que estamos. El propietario de una gallina lo señalara de realizar actos de carácter sexual contra el animal.
1: Oye, pero
0: eso lo hizo en una zona boscosa, o sea, se llevó la gallina para el bosque.
1: O sea, no se la hizo el sancocho y no que fuera otra cosa con la gallina.
0: Yelly, no, espera que tengo que decir la noticia. Del barrio, esto por allá, una zona boscosa del barrio Altos de Arenitas. Tras recibir la alerta, uniformados de la policía llegaron al lugar, ubicaron al señalado y lo dejaron a disposición de las autoridades. La gallina fue trasladada a la unidad municipal de asistencia técnica agropecuaria para una valoración médica veterinaria. La plataforma colombiana por los derechos de los animales aseguró que el ave habría resultado herida y pidió que el caso no quede impune. El hecho también traigo el debate sobre la protección penal de los animales en Colombia. Eso hay una ley, ¿no? La ley 2455 del 2025, conocida como la ley Ángel, contempla penas de prisión, multas inhabilidades para casos de maltrato que causen lesiones graves y establece como agravante que durante la agresión se cometan actos sexuales. O sea, si usted ya le hace daño a un animalito, usted puede ir a la cárcel o deberá ir a la cárcel, pero ya si usted le hace cochinadas a los animales, pues es un agravante, o sea, puede eso extender la condena mucho más.
1: Ole, pero este man, ¿qué pensaba? ¿Qué pasaba por su cabeza? Por Dios.
0: Entonces, este hombre de 46 años vio apetitosa la gallina, pero no de manera de sancocho, sino de manera sexual, y se llevó la gallinita para el bosque.
1: Ay, no.
0: Y allá la cogió.
2: Es el twist de la gallina.
0: Y así hacía la gallinita. Bueno. Qué lindo, cuela. Yerlin, no. Oye, yo quiero dar esa noticia de la forma más seria posible. Oye, como, ¿qué tan podrido tenemos que estar? ¿Qué tan podrido tenemos que estar, Yerlin, para uno ver una... Uy, no. La salud mental es muy importante. Ay, hombre.
1: Eso, en Tolima, ¿no?
0: En el Tolima, sí.
1: Oye, qué pesar.
0: No. Uno puede causarle cierta gracia hasta el momento, pero los animalitos son sagrados.
1: Sí,
0: no,
1: claro. No. O como se han conocido también casos que abusan a las perritas callejeras.
0: No, está, que no quiero ofender a nadie con eso, pero está también el mito, por así decirlo, en la costa.
1: ¿Las burras?
0: Sí, en la costa también. No, pero no, ¿usted en qué momento le pasa? O sea, ¿usted en qué momento ve una gallina y dice, qué rico? No, esto no tiene presentación. No tiene presentación de ninguna manera. Ah, estuviera el camino de la Nora aquí, ¿qué estaría diciendo? No, yo no me atrevo. Bueno, entonces lo bueno es que lo cogieron, por lo menos.
1: Uy, no, pero y lo joven, 40 y... No con la mano en la mano. No con la mano en la gallina.
0: Con la mano en la gallina.
1: No, y joven, 40 y péguele.
0: Ay, mire que la gallina era hasta bonita, vea. Ay, no, si se ve bonita la gallina.
1: Ay, qué pecado.
0: No, pobre gallina. Pobre gallina. Bueno, esa es la información que tenemos que darle antes del candeleo de noticias. Lo bueno es que lo cogieron.
1: Uy, no.
0: Al come gallina le dicen ahorita.
1: ¿El come gallina?
0: El come gallina, sí. El terror de las gallinas, listo. Bueno, esa es la información que tenemos hasta el momento. 315-513-1025. Nuestro WhatsApp para que participen.
3: Candela, candela, candela. Solo besito. Buenos días, muchachos. Que tengan un excelente día, que Dios los bendiga. Y que tengan un buen turno en la mesa de trabajo. Me imagino que la gallina hacía.
0: No, por favor.
2: Que se conoce por aquí.
0: Dicen que la gallina todavía lo está preguntando que cuándo sale. No.
1: Pero yo ve que ustedes no colaboran. No.
0: Que así hacía la gallina, ¿no?
1: No,
0: me estamos con eso, que pega con el animalito, hombre. Bueno, ya.
1: Por acá dice que tenía que hablarse el ganso y habló la gallina. No. ¡Ay, no!
0: Oye, ¿te imaginas esa gallina toda despelucadita? ¡Qué pecado! Oh, no.
1: Dejó la cresta así. ¡Ay, no, mentira!
0: No, y el gallo no le creyó. No, que... cuando llegó a la casa, el gallo no le creyó. ¿Cuál es? Vos a rato le tenías ganas a ese mayo.
1: ¡Ay, no!
0: Le decía el gallo. No. Bueno, 6:57 minutos. 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Ya venimos pues entonces con el candeleo de noticias. Ya venimos con todo lo que tenemos preparado para todos ustedes, porque el fin de semana estuvo movidillo. La gallina preguntaba que dónde estaban los huevos. Pero el señor.
1: Gato, basta, por favor.

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0: Es mi tema. Qué bonita es mi canción. El gato que está triste y azul.
1: Hola, pero yo nunca he visto un gato azul.
0: ¿No?
1: No.
0: ¿Usted sabe por qué se le dice triste y azul?
1: ¿Por qué se le dice triste y azul?
0: ¿Cree que le dé lo que yo aquí pienso que es la explicación? Cuando usted habla en inglés y dice que usted se siente azul, o lo dice en inglés que es I feel so blue, usted está, cuando el blue significa triste. Cuando en Estados Unidos decir que me siento azul, por eso le digo así, es sentirse muy triste, pero muy triste, deprimido, mejor dicho. ¿Puede que salga de ahí?
1: Ah, por eso la película de tristeza, la muñequita es color azul. La de, ¿cómo se llama esa película? Intensamente.
0: Intensamente.
1: Ah, uy, qué buena explicación, mi amigo. Aparte de maullar, tienes unos conocimientos.
0: Muchas gracias. Mucho
1: Dios
0: gusto
1: mío,
0: por
1: instruirte. Aprendí algo nuevo hoy.
0: Entonces, eso es una forma de decir me siento triste. Muy triste. Usted cuando dice que se siente azul,
1: sí,
0: es porque se siente muy triste.
1: Muy triste.
0: ¿Este será el caso? No sé. Pero puede ser una explicación al gato que está triste y azul.
1: Y azul. O sea, está triste y más triste.
0: Y deprimido.
1: No, o sea, está vuelto nada.
0: Y entusado. O en este caso puede ser entusado o quién sabe qué, madre. Ustedes me dirán a la
1: whisky
0: paja.
1: Ni whisky le provoca comer.
0: Le pagó por un ratón por el lado y ni lo miró.
1: No, ni lo miró. Ni ganas le da de subirse al techo. ¿Para qué? ¿A qué?
0: Pues que una tusa te puede matar, Jermín.
1: A mí me dio una, pero uy, yo sentí que me iba a morir, pero no, aquí estoy.
0: ¿Cuánto tiempo le duró la tusa, Jermín?
1: No, como una semana. No, mentiras, ¿no? Como seis meses. ¿6 meses
0: en tu sala?
1: Uy, me dio muy duro. Me dio hasta ataques de ansiedad y todo.
0: ¿Verdad? ¿Cuánto tiempo duró con la relación?
1: Como 5 años.
0: Ah, no, pues que fue el novio de toda la vida.
1: Claro, y vivía ahí al frentico.
0: ¿Y se seguían viendo?
1: No, habíamos terminado, pero yo veía cómo él llegaba a la madrugada. Entonces, claro, yo decía, está visitando a otra cuando ya no está conmigo. Entonces, claro, vivir todo el proceso y ver todo conmigo es muy duro. No me consigan novios que vivan en la misma cuadra o en el mismo barrio. Trate de que sea en otro sector, eso sí, muy berraco.
0: A mí también me restregaron noviecito en la cara.
1: ¿Sí? Uy, eso duele mucho, ¿no?
0: O sea, eso fue, sí. Esa también fue mi tusa larguísima.
1: ¿Sí?
0: Yo creo que hasta el día de hoy todavía sigo entusado.
1: No, pero no vas a llorar.
0: No. Me la hicieron ya dos niños.
1: No, ni modo, hay de volver. A lo menos de que quiera ser padre.
0: Me la perjudicaron dos. No, ya no puedo volver con el pétalo ya.
1: ¿Por qué?
0: Yo como no, yo como a criar dos niños, no tengo
1: pero
0: uno
1: si
0: yo.
1: Pero si no tuviera los dos niños, ¿usted volvería con ella?
0: Uy, no, ¿para qué?
1: ¿Y entonces?
0: Pero me la perjudicaron.
1: Pero ¿y no vas a volver con ella?
0: No, ¿cómo la dejar dos niños? Dos niños.
1: Va, Westcol hubiera regresado con Aida si ella no tuviera el bebé. Porque es que yo siento que es así.
0: Sí.
1: Es así, digamos que eso le puede decir como el ego del hombre.
0: ¿Algo no, así? ¿Cuál ego de qué?
1: Digamos, usted tiene su pareja, ¿no? Usted se deja con ella. Y usted tiene la esperanza por allá de volver y ¡prim!
0: ¿Sabe qué?
1: Y ¡prim! ¿Tiene un hijo?
0: No, me perjudicaron el pétalo.
1: Ah, y dos veces que no es lo mismo.
0: No, me lo desvalorizaron.
1: No, pero igual no ibas a volver con ella, entonces deja tanta bobada.
0: ¿Ves? Pero sí. Ay, Yelena, entonces tenía. ¿Y vos le echabas ojo en la madrugada, loca?
1: Claro, porque es que yo ya les había. Poner cuidado que yo ya sabía.
0: Yelena está loca.
1: Yo ya sabía el sonido cuando corrían la silla del comedor. O sea, yo ya sabía cuando abrían la reja. El sonido de la puerta donde entraba la moto. El sonido de la moto. O sea, yo ya sabía todo.
0: Y usted estaba tan loco que usted estaba pendiente que él llegara.
1: Claro.
0: Porque usted no veía la moto.
1: Claro, yo no veía la moto. Cuando yo escuchaba en la esquina la moto y yo, ahí viene. Y miraba 2 de la mañana. Y un día llegó como prendo y se vaciló a la vecina de al lado, que era una señora ya. Tenía como 30 y péguele. Y él tiene como 20 y péguele.
0: Yo un señor no soy. Yo tengo 30 y péguele también, yo un señor no soy.
1: Bueno, no, para mí era una adulto. Señora porque pasó hace rato.
0: Sí.
1: Y se la vaciló. Y entonces yo de pura maldad cogí y abrí la ventana duro. ¡Pram! Para que él me viera que yo lo había visto. Y él, ¡oh! Se te borró la sonrisa. ¡No! Eso fue horrible.
0: Oiga, eso.
1: Y después volví con él.
0: No.
1: ¿Y sabes qué me decía la porquería? Me decía, es que, vea, pero entonces como yo vacilé con la vecina de al lado, venga, yo la recojo ahí en la esquina del caño. Y yo, perdón. Oigan a mí, oigan a este. Yo le decía, no. Usted me tiene que recoger en mi casa si ella vive al lado, porque usted le tiene que demostrar que yo fui primero, que yo lo mío pesa.
0: ¿Está buena la vecina?
1: Tenía una personalidad increíble. ¿Por qué terminamos hablando de
0: esperate, eso? Espérate, espérate, está chismoso. Bueno, espérate. ¿Y volviste con él?
1: Sí.
0: Oye, le envió una hueva.
1: Sí. Y entonces yo me la envié porque pasamos por el lado de la vecina y yo me...
0: O sea que quedaste agarrada con la vecina.
1: Sí, no nos hablamos. Y para nada, porque duraron como, ¿qué? ¿Como un mes? Y ella tiene una niña como de 10 años.
0: ¿De él?
1: No, de otro man.
0: Ay, Yelin, quedaron en guirada entonces.
1: Sí.
0: Casada, pelea, mirabas mal y todo.
1: Sí, nos mirábamos mal y me decían, venga, yo la recuerdo en la esquina para evitar problemas. Y yo, oiga, mi tío, no. Me recuerdo en mi casa y ella vivía al lado.
0: ¿Y cuánto duró el recorder y el volver con...?
1: Como tres meses. Y ya después lo legalizamos bien y nos fuimos para San Andrés a celebrar el cumpleaños y ya volvimos del todo bien.
0: ¿Y por qué terminaron entonces? Después de vivir todo eso, ¿por qué terminaron?
1: ¿Por qué fue que terminamos? Porque es que él siempre fue como que no era tan detallista, no era lindo, no era atento. Entonces uno se cansa de eso. Muy San Andrés y todo, muy piña colada por allá, pero no era detallista. Y ya, y se enfrió la relación.
0: Oiga, yo venía con el candeleo de noticias, ¿no está más bueno esto?
1: No, vamos con el candeleo.
0: No, ya, chisme.
1: No
0: hay candeleo de qué, nada.
2: No. O sea que la gallinita está azul. Está triste la movida que le metieron.
0: La gallinita está azul, pero porque le encanaron al marido.
1: Le encanaron al gallo.
0: Oiga, un saludo para Muñoz. A ver, mi Muñoz, ¿cómo me le va, Muñoz?
1: ¿El Muñoz que nos estuvo acompañando en las donaciones?
0: Exacto, para Muñoz.
1: Ay, tan bello, muchas gracias.
0: Un abrazo para Muñoz, muchas gracias por la sintonía. Un saludo para el carnalito también, que me envía mensajes por acá que si pudo con una gallina puede con un gato. Y bendito está medio, menos mal está lejos.
1: Sí, no piensen en eso.
3: Papazote mío, yo le quito la tristeza, mi amor. Usted sabe.
0: Esta es la vecina de terror.
1: Venga, ¿y usted para dónde va? ¿Para dónde lleva ese maletín? Espera terminar el turno, mijo. Pero mira este, ¿eh?
4: Candela, Yerlin Candela.
1: ¡Qué hermoso!
4: 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Is, todo el día al pie de mi peluche. ¡Ay, la alegría de mis ojos!
1: ¡Tan bello!
5: 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Muy buenos días. Reportándole sintonía desde Ginebra, rumbo a Cabaza. Feliz y bendecido día para el gatico, para Yerlin, para todo ese gran equipo de trabajo.
1: Gracias.
5: Que Dios los bendiga.
6: Yo escucho Candela Estéreo, solo éxitos. Hola, Yerlincita, la cucarachona. Hola, gato cucarón.
0: Yo, papi.
1: ¿Qué más, hombre?
6: Gato, hágame un favor, póngame un disquito para alegrar la mañana. Póngame el santo cachón.
1: Uy.
6: Yo escucho Candela, camándola reportando sintonía por las G de Cali.
0: Voy a buscarlo en versión balada. A ver si
1: ¿cómo haría? Cuando llegó la madrugada, llegan los sabanales, ¿no? ¿Así sería en versión balada?
0: Dios mío, programa en decadencia. ¿Cuál sabanales? ¿Y por qué sabanales?
1: Ah, no, Santo Canchón.
0: Santo Canchón, ¿qué?
1: Ah, con... sería como
0: Yerlin.
1: Que... Espere, sería... No fueron uno, ni fueron dos, ni fueron tres... ¿Cómo fueron?
0: Uy, no, esto se acabó. Porquería de programa.
7: Candela, muy buenos días desde López Adentro en el departamento del Cauca, para desearles feliz inicio de semana llena de muchas bendiciones.
1: Yo por allá cantando.
0: Un abrazo, mi reina, mi gente del Cauca.
1: El Cauca, hombre.
8: Buenos días, Candela. Hola, Yerlin. Mucho cuidado, usted sabe que los gatos matan los pollitos y de pronto también las gallinas. Entonces, ojo ahí con usted, mija.
1: Uy.
8: De pronto no va a salir enredada ahí en las uñas del gato.
0: Uy, pero qué mundo de envidia.
1: Sí, bien, ¿no? A mí me respaldan, mija, me cuidan.
2: Gateco, una Navidad es mucha hueva, ¿verdad que sí? Uno es ciego.
0: A lo bien.
2: Pero Yerlin nació sin ojos.
0: Uy, sí.
1: Deben de ser así que mi tía Shakira, ciega, sorda y muda.
0: Uy, sí, Yerlin. No, Yerlin, usted, Yerlin.
1: ¿Pero qué? Yo estuve con otra persona también. Yo por eso
0: lo perdoné.
1: Claro, yo. Cuando una mujer perdona a cacho es porque usted ya se vengó. Ya usted hizo lo suyo. Obvio. ¿Usted terminó la relación, sí o no?
0: ¿Él supo que la cachoneó? ¿Que lo cachoneó?
1: O sea, yo terminé con él y yo vi que ya no pasaba nada, entonces yo empecé a salir con otros dos muchachos.
0: Ah, pero usted no le metió los cachos.
1: No, cuando ya terminamos otros dos, no uno y no otros dos.
0: ¿Y se los restregó en la cara?
1: Se los restregó en la cara, cada uno le decía, vea, llegue tal hora para que él esté ahí y los vea. Y verdad, se dio cuenta.
0: Ay, Yelena es tremenda. Ay, qué candeleo, qué noticias, no nada, ya. 7:24 minutos, ese fue el candeleo de noticias.
1: No.
0: Ahorita, ya, dos canciones y venimos con el candeleo, que sea información importante, pero es que el chisme estaba mejor. 7:24 minutos, después de eso terminaron.
1: Sí.
0: Ahorita le hago una pregunta.
1: Ay,
0: otra
1: no,
0: preguntita, otra.
1: Ay, no, Torapolo.
0: Así le quedó el corazón a la vecina.
1: ¿Cómo?
0: Partido.

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0: Ya son las 7:38 en No Me Diga Más de Candela, Candela, Candela, solo éxitos en estos lunes de plancha. Deliciosos para arrancar la semana. Así, enamorados. Enamorado de la vida, enamorado de la vecina de Yerlín, enamorado, ven, no te abrí, enamorado de todo, enamorado de todo, definitivamente. Vamos con el candeleo de noticias, lo prometido es deuda.
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0: Mucha atención que arrancamos con el candeleo de noticias. Arrancamos con el candeleo de noticias. Una abuelita fue atropellada por un motociclista en Decepaz.
1: Olé, pero.
0: Y los responsables huyeron del sitio. Una adulta mayor identificada como Dolly Muñoz resultó gravemente herida luego de ser atropellada por una motocicleta en la que se movilizaban dos personas en el oriente de la capital vallecaucana. El hecho ocurrió este domingo aproximadamente a las 3:45 de la tarde en la calle 119 con carrera 22 en el barrio de Cepaz. Según el relato de los testigos, las motocicletas se movilizaban a alta velocidad cuando arrolló a doña Dolly, quien se encontraba cruzando justamente la calle. De acuerdo con la información entregada por familiares y testigos, tras el accidente llegaron paramédicos para atender a la mujer. Sin embargo, presuntamente los ocupantes de la motocicleta, hombre y mujer, habrían tenido una actitud agresiva con el personal de emergencia. ¿Qué incluso tal? Los agredieron.
1: Ah, descarados.
0: Y luego de que los agredieron y los aletearon y de todo, ahí sí, la despegaron. Emprendieron la huida. La adulta mayor fue trasladada para recibir atención médica y según sus familiares permanece en delicado estado de salud. Familiares hacen un llamado a las autoridades y a la ciudadanía para ayudar a identificar los responsables que huyeron del lugar sin responder por lo ocurrido. Están las placas de la motocicleta.
1: Ah, bueno, gracias
0: Le
1: a Dios.
0: Le cogieron las placas a la motocicleta.
1: Ah, ya tienen que mirar también las cámaras de seguridad de la casa para poder identificar los rostros.
0: ¿Quieres saber la placa de la motocicleta?
1: Por favor.
0: Queso Bogotá Carlos
1: KBC
0: 90. Cumija.
1: Ah, perdón.
0: Ya como adquirir queso.
1: No, perdón. Entendimos.
0: Yerlin. ¿Cómo vas a adquirir queso con
1: K? Ay, bueno, yo sé, me saltó.
0: Voy a buscar otra palabra. Con una palabra con Q.
1: Queso. ¿Qué sería?
0: Queso cuajada.
1: Ay, ¿sí
0: ya,
1: serio?
0: Ya leí por Pablo.
1: Q.
0: Queso Bogotá Carlos.
1: Q.
0: BC.
1: BC.
0: Es 92 Daniela. QBC 92 Daniela. Es la placa de la motocicleta de las personas que emprendieron la vida. Hombre y mujer, luego de aletear a los paramédicos, emprendieron la vida y hoy doña Dolly se encuentra en delicado estado de salud. Se pide a la ciudadanía y las autoridades que ayuden a identificar a las personas involucradas en este accidente.
1: Y ojalá los cojan.
0: Ojalá.
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1: Oiga, yo le tengo otro caso también que tiene que ver con accidente de tránsito en el sector de Santa Elena, en el barrio de Santa Elena. ¿Cómo le parece que durante la tarde del domingo se presentó este accidente en la carrera 28 con calle 16? Carrera 28 con calle 16 en el sector de Santa Elena en Cali. De acuerdo con la información preliminar, el conductor de un vehículo, esta vez no era en moto, sino en carro, el conductor de un vehículo habría perdido el control mientras se desplazaba a gran velocidad y terminó arrollando a un adulto mayor que se movilizaba en una bicicleta. ¿Ah? Posteriormente, el automotor impactó contra la fachada de una vivienda. De manera preliminar también se identificó que el conductor del vehículo, vamos a decir aquí presuntamente, se encontraba en estado de embriaguez. Sin embargo, esta información deberá ser establecida por las autoridades mediante las respectivas pruebas. El implicado fue trasladado a una estación de policía y obviamente pues en el momento ahí llegó las autoridades, unidades de tránsito y personal especializado, quienes adelantaron las diligencias correspondientes y comenzaron la investigación para determinar las circunstancias exactas del accidente. Las autoridades serán las encargadas de establecer las causas del siniestro y responsabilidades correspondientes.
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0: Póngale cuidado porque Ronald Steven Tobón terminó muerto al tratar de robar una cadena de oro a un instructor de defensa personal.
1: Un angelito.
0: Un angelito. Esto aplica como accidente laboral. Un intento de robo de una cadena de oro terminó en un intercambio de disparos y con un joven de 21 años muertos en el barrio Lagos 2 de Florida Blanca, Santander. Oiga, 21 años.
1: Tan joven y ponerse a hacer otras cosas, amigo.
0: Ah, yo estoy de acuerdo con lo que dice Anuel, ¿sabe? Andate para galería, que hartos bultos hay para descargar.
1: Ayuda a cuidar carros, yo qué sé. Ayude a pasar las personas de la esquina a la carretera. Yo no sé, ayude con el tráfico. Ah, gánale la
0: andate,
1: plata.
0: Andate para el centro de los parqueaderos. Dejís que te dejen entrar con un tarrito y una esponja y lavar los carros.
1: Oye, busques en la plata honradamente, pero así.
0: 21 años. Con una vida por delante, por Dios.
1: No.
0: Oiga, ¿cuánta gente enferma? ¿Cuánta gente en situaciones difíciles de la vida no quisieran tener la salud de un joven de 21 años para seguir camellando y buscar sus sueños? Y este con 21 años robando cadenas.
1: No, y uno los ve a muchas personas que se las rebuscan de pronto en muletas, de pronto que sí tienen algo que no los deja trabajar bien, pero así todos salen a rebuscárselo en la calle. Y este que está bien...
0: No, estaba.
1: Completo, estaba.
0: Ya no está tan bien. Los hechos ocurrieron hacia las 4:30 de la tarde del sábado 22 de agosto. Según la información preliminar, Ronald Steven Tobón Bustos, de 21 años, habría llegado hasta una vivienda con la intención de apoderarse de una cadena de oro. En ese momento, el propietario de la residencia, un ingeniero de 46 años e instructor de defensa personal, se encontraba acompañado de su familia. De acuerdo con el reporte, tras la presunta intimidación se produjo un intercambio de disparos. El ciudadano habría reaccionado con un revólver calibre 38, mientras que el joven también habría accionado un arma. En medio del enfrentamiento, el ingeniero logró ponerse a salvo dentro de la vivienda. Minutos después, uniformados llegaron al lugar tras escuchar las detonaciones. El propietario permaneció en la residencia y entregó voluntariamente las dos armas relacionadas con el episodio. Por su parte, el joven fue trasladado hasta la clínica Foscal, donde posteriormente se confirmó su fallecimiento debido a la gravedad de las lesiones. Ahora la fiscalía deberá reconstruir lo ocurrido, establecer quién realizó cada disparo y determinar las responsabilidades correspondientes, así como si la actuación del propietario de la vivienda se ajustó a las condiciones legales de la legítima defensa.
1: Ay, Dios.
0: Ahora empieza la lucha legal. ¿Quién disparó primero? ¿Quién respondió? ¿Cuántos tiros le metió? Si le pegó un tiro de gracia o no se lo pegó.
1: No, qué chicharrón.
0: Ahorita se viene el chicharrón para ese ingeniero e instructor de defensa personal.
1: No.
0: Bueno, esto en el Candeleo de Noticias.
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1: 7:46 a.m. Oiga, ¿qué pasó este fin de semana en la ciudad? Porque jornada sangrienta en Cali, 6 homicidios y un macabro hallazgo. Cali vivió una jornada marcada por la violencia durante este viernes, con el registro, escuchen, de 6 homicidios ocurridos en sectores como La Base, Barrio Terrón Colorado, Potrero Grande y en los corregimientos del Saladito y Navarro. Entre los casos que más conmocionan se encuentra el hallazgo, gato y oyentes, de 2 cuerpos desmembrados en el sector de Navarro. A esto se suma también la muerte de un niño que apenas tenía 5 añitos, quien habría sido alcanzado por una bala perdida durante un ataque armado registrado en la comuna 18. La mayoría de las víctimas mortales serían jóvenes entre las edades de 18 y 26 años. Las autoridades y la Policía Metropolitana de Cali adelantan las investigaciones para esclarecer cada uno de los hechos y determinar las circunstancias que rodearon los crímenes. De manera preliminar, algunas de las investigaciones contemplan posibles ajustes de cuentas y enfrentamientos entre estructuras delincuenciales que operan en diferentes sectores de la capital vallecaucana. O sea que durante este viernes, 6 homicidios y un macabro hallazgo. Sector de Terrón Colorado, La Base, Potrero Grande y los corregimientos del Saladito y Navarro. Y en Navarro fue que encontraron los dos cuerpos desmembrados.
0: Dios mío, bendito. ¿Eh? Eso en un fin de semana.
1: Dios mío.
0: Pero tuvimos como una semana de relativa calma, todo por cuestión del 10 de agosto, ajá, sí señora. Sí. Y mire, volvemos a la realidad violenta de la capital vallecaucana.
1: Solo el viernes.
0: No. Definitivamente. 7:48 pasábamos por el
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0: Seguimos con estos lunes de plancha. Solo éxitos. ¿Usted siente que se ha perdido la tradición de dedicar canciones?
1: Ay, sí.
0: ¿Hace cuánto no le dedicaron una canción a usted, Yerlin? Pero que diga de verdad, se
1: que
0: la
1: es
0: dedico.
1: Linda, que es linda.
0: No solo con que, ay, no, yo ya estaba sonando canciones y él me da canchón. No.
1: Que él me diga, mi amor, te la dedico esta canción.
0: Y de verdad.
1: Y de verdad.
0: Porque yo a veces voy por la calle y yo le digo a todo el mundo, vete, dedico esa canción.
1: Uy, ya no te vuelvo a creer nada.
0: Así, eso sí como se lo digo, o sea, a todo el mundo te lo digo.
1: No, no.
0: Hombre y mujer por igual.
1: Una canción hace 5 meses.
0: ¿Cinco meses?
1: Sí, 5 meses.
0: ¿Cuál fue la última que le dedicaron?
1: Es que es en inglés, él me la dedica. No. Él me la dedica en inglés. Entonces yo tengo que buscar subtitulada, ¿no? En español.
0: ¿Y qué decías en español? ¿Se acuerda?
1: Sí, no, que te voy a amar hasta los huesos. Que te amo hasta los huesos. O sea, es un amor muy profundo.
0: Bueno, para eso también son los lunes de plancha.
1: Para dedicar, para si usted de pronto está pasando una mala racha con su pareja, póngale lunes de plancha, ¿sí o no? Uh-huh. Y le envía su notica de voz. Le dice, mi amor, mira, yo sé que hemos estado peleando, yo sé que no lavé la loza este fin de semana y que me diste con el sartén, pero te dedico esta canción.
0: Claro, una, por ejemplo, Nuestra Playa de Emilio José.
1: Ay, te amo.
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0: Cuando pasas por un mal momento. O si de pronto quieres...
1: Siento que esta podría dedicarse después de que lo mandan a usted a dormir en el sofá porque pelearon en la noche. Esta es perfecta para reconciliarse hoy, sí, claro.
0: Porque esta
1: es
0: antología.
1: Usted hoy es lunes de recuperar el hogar.
0: Ah, pero acá me dicen, Yerlin, yo le dediqué 40 y 20 hace como 3 meses.
1: ¿Sí?
0: Sí, acá dicen. El viejo morbo.
1: ¡Ya nos exhibiste!
0: Bueno, en fin, los lunes son de solo éxitos de

0: Qué bonitos son los lunes de plancha, solo éxitos, Candela. Ya está con nosotros don Walter Gaviria Mazonga.
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0: Nos va a entregar la información.
2: ¿Qué es eso, la gallina?
0: La gallina, sí.
2: Ay, no.
0: Nos va a entregar la información acerca de dónde se va a ir el agua, dónde se va a ir la energía, reparaciones de acueducto y muchas cositas más. Don Walter Gaviria Mazonga, bienvenido, Walter.
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4: Hola, buenos días para ustedes en cabina. Gracias por permitir mantener informados a los usuarios de Encali. Hoy lunes 24 de agosto del 2026, reparaciones de acueducto en Vipasa, avenida Tercera Norte, número 4529. En Siloé, sector La Playita, en la calle Tercera Oeste, número 5217, reparación de acueducto en Acopi Jumbo, en la calle 15, número 28370. Trabajos especiales de acueducto en Capri, calle Décima Bis con carrera 72, zona de afectación. En Las Ceibas, en la carrera Octava con calle 62, se continúa con el trabajo de reparación de tubería de gran diámetro. En la Nueva Floresta, igualmente, en la calle 70 con carrera 24B. En Los Libertadores, en la carrera 21A con calle Segunda Oeste. En Santa Mónica Residencial, en la calle 29 con avenida Sexta A. Trabajo especial de acueducto en Ciudad 2000, en la calle 48 con carrera 67A. Se repara un daño de red matriz, tubería de gran diámetro, y en Santa Teresita, en la carrera Segunda A Oeste con 11 Energía, con reparaciones sobre el circuito del Cortijo, grupo operativo en un sector del barrio Lleras Camargo. Revisan en la carrera 46A con calle 19 Oeste para dejar normalizado el servicio a esta hora. También modernización de la red de energía. Se llevará a cabo en la siguiente maniobra: instalación de cuchillas y fusibles de línea reforzados sobre el circuito Bochalema en la carrera 127 con calle 25 en Pance, en la comuna 22. Suspensión temporal del servicio de energía por 2 horas a partir de las 8 hasta las 10 de la mañana. Alcantarillado, con limpieza y mantenimiento del canal sur en la carrera 50 con avenida Ciudad de Cali, en el barrio Llano Verde. Hay mantenimiento y limpieza del desarenador Guarrus en la comuna 20. Hay limpieza y mantenimiento en las lagunas de Charco Azul y el Pondaje en Alto Jordán. Los grupos operativos de alcantarillado en la calle Primera Oeste con carrera 93 aquí brindan apoyo en zona de afectación por movimiento telúrico. Utiliza maquinaria amarilla, retroexcavadoras y volquetas. Centros de atención habilitados hoy a partir de las 8:30 de la mañana hasta las 4 de la tarde en jornada continua. Hoy lunes abre sus puertas el Centro de Atención Valle de Lili, el Centro de Atención La Estación Jumbo y Agua Blanca, el antiguo Cali 14. También abre sus puertas a partir de las 8:30 de la mañana hasta las 4 de la tarde en jornada continua el Centro de Atención Jamundí, Peñón, Puerto Tejada y Caes, el que queda ubicado en la Simón Bolívar con carrera 80. Siempre juntos, oyentes, estamos recuperando AM Cali.
0: Muchas gracias, don Walter Gaviria Mazonga, por traernos toda la información de la reparación de acueducto, energía y centros de atención habilitados para hoy lunes con la gente de Encali. Seguimos con estos lunes de plancha.

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0: ¿Ustedes sabían que Chayanne fue novio de mi tía Marisol?
1: ¿Verdad?
0: Ay, cuando él vino acá a Cali hace mucho tiempo. Ajá. Dice mi tía que ella fue a un concierto y entró al camerino y que le dijo que él le daba todo y que se casara con él. Pero como ella estaba enamorada. Ajá, pero como ella estaba enamorada de su indio patirrajado, que es el papá de sus cuatro hijos, pues nadie quedó con Chayanne. Pero mi tía dice que conoció a Chayanne.
1: Y entonces ahí nació, lo dejaría todo.
0: Lo dejaría todo, claro. Y ella le dijo, no, yo ya estoy con mi indio, a mí me gusta mi indio, mi bigotudo.
2: No, qué chévere.
0: Ya.
1: Pásame el número de tu jíbaro, ¿ves?
0: Ay, en serio.
1: Está potente.
2: Pero usted no ha pillado que todas las mamás tienen una historia así.
0: De Chayanne, todas las
2: tías. No solo de Chayanne, sino de...
1: Del man con plata.
2: Vea, yo estuve casada. Yo quiero mucho a su papá, definitivamente, porque es que yo no quisiera a su papá. Yo me hubiera ido con el que me ofreció una casa.
0: Ole, sí, ¿no?
1: Este fin de semana hablaba con mi mamá y me dijo, ¿usted pudo ser gringo? ¿Usted sabía? Nah.
2: Gracias, mamás.
1: Yo le dije, ¿verdad? ¿Y por qué no lo fui?
3: No, el amor es así.
2: Eso pasa, ¿sí?
1: No. No podría ser Robinson el Gato Montes, sino Robinson el Cat.
2: The Cat.
1: Montes Cat. No sería Montes, sería... ¿Cómo fue que me dio el apellido?
2: Mountains.
1: Harvis.
0: Okay.
2: ¿Cómo se dice colinas?
1: Mountains.
2: Pine.
1: Hills.
0: Allá arriba.
1: Dice. Hills. Se dice.
2: ¿Por qué estamos hablando de eso?
1: No, aquí en el curso de inglés. Hoy le enseñé a Jerlyn qué significa estar azul.
0: Sí.
1: Y ahora le digo a usted que colina se dice hills.
2: ¿Qué es estar azul?
0: Triste.
1: Triste, muy triste, deprimido, mal.
0: ¿Te acuerdas la película Intensamente?
2: Por el gato que está triste de azul.
0: Sí, es que estaba cantando. ¿Cómo se llama el cantante?
1: Roberto Carlos,
0: el gato que está triste y azul. Y yo le decía, ¿pero por qué él dice gato triste y azul? Yo nunca he visto un gato azul. Entonces el gato me dijo, no, lo que pasa es que en Estados Unidos
2: una mora triste.
0: El azul
2: una mora azul.
0: El azul representa la tristeza, ¿sí o no? Por eso Intensamente tiene el personaje de tristeza de color azul.
2: Clara.
1: Entonces a Jerlyn se le abrió un mundo de posibilidades increíble. Que no hay nada más bonito que utilizar la radio para educar, informar y entretener. 8:24 minutos. Jerlyn, ahorita estamos hablando de su relación.
0: Sí.
1: De su enemistad con la vecina. Oye, ¿la vecina sigue viviendo ahí?
0: No, se fue. Pero mira que lo más risible es que cuando ellos duraron como un mes, ella le tiraba sátiras poniendo canciones así. Yo, ay, amiga, apenas duraron un mes, deja el show.
1: Me lo robé y me lo robaron.
0: No, tarde lo conocí, porque lo vine a conocer, señor. Lo ponía duro en el parlante.
1: ¿Verdad?
0: Afuera.
1: Y te miraba.
0: Claro, me miraba y yo después me asomaba en el balcón y lo miraba a él y yo, ¿y ahí qué? Y él, no, yo no tengo nada que ver, yo qué culpa. Y yo, sí, claro.
1: Sí, claro. Ay, Jerlyn.
0: Ay, cosas de relación.
1: Después de que esa relación se terminó, Jerlyn, ¿cuánto tiempo duró usted para entrar a una nueva relación?
0: Un año, por ahí.
1: ¿Un año?
0: Un año para volverme a encontrar con yo, o sea, volver a sanar.
1: Sí,
0: no,
1: un año yo con yo sí fue, y le creo.
0: No, mentira, fuera de charla, un añito me tomó para yo volver a salir con alguien.
2: Tanta bobada también.
1: Hola, Cuquita.
2: ¿Cómo está? Buen día.
1: Bien.
0: Pero, doña Cuquita.
2: ¿Un año de qué, mami? Disculpe.
0: De soltería. ¿Usted cree? De sanación.
2: ¿De sanación? ¿De qué acaso usted es pie de diabético?
0: No.
2: ¿Qué?
1: Eso no se le va a cerrar por más que dure un año.
0: No, ¿cómo uno es? Tiene que sanar cuando uno termina una relación.
2: Sí,
0: porque uno se acostumbra a una rutina, uno se acostumbra a compartir muchas cosas con esa pareja. Es más, dicen los psicólogos que cuando usted pasa mucho tiempo con una persona, la forma en la que habla su pareja, usted también se le pega todas esas mañas.
2: Tanta buena.
1: Se empieza a convertir en un espejo. Adapta cosas falta de la otra persona.
2: Eso es falta de berraquera, de personalidad.
0: Por ejemplo, cuando se murió Pompilio, ¿usted cuánto tiempo tomó para salir con otro señor?
2: Depende, porque no había candidato, pero pues nada, él dijo, Cuquita, sé feliz.
0: Y está el otro
2: día. Yo me puse a ser feliz.
1: Te hizo caso.
0: Muy apecho, ¿no?
1: Yo no. ¿Usted cree que a la relación hay que guardarle duelo, Jerlyn?
0: Yo digo que sí.
1: ¿Cuánto tiempo es el duelo?
0: Pues yo me tomé un año, yo creo que unos 6 meses o 8 meses está bien.
1: ¿Usted, Chabelita?
2: ¿Yo?
1: Sí.
2: Un par de mesecitos, sí.
0: ¿Cuántas?
2: ¿Tres?
1: ¿Tres mesecitos?
2: Sí, ya, ¿para qué más?
0: ¿Cuánto dice el gato?
2: Uno no puede quedar llorando toda la vida.
0: No, toda la vida, pero sí un tiempo.
1: Para mí, rey muerto, rey puesto.
2: Yo soy con el gato.
0: ¿Cómo así, papito?
1: Rey muerto, rey puesto. Ya la relación se acabó. ¿Usted qué hace guardándole duelo a quién?
0: O sea, que usted termina su relación con Jessica Sofía hoy y mañana le aparece otra oportunidad.
1: ¿Y si mañana aparece Susana? ¡Oh!
2: No,
1: guárdeme.
2: Usted no acaba de ver que el 10 de agosto acaba de pasar una catástrofe que no sabemos si vamos a estar vivos o muertos.
1: Eso, y usted es que guardando.
2: ¿Guardando luto a qué?
1: Guardando. ¿Usted no sabe qué va a pasar mañana?
2: Pero usted guarda luto y se la viste de negro también.
1: Usted no tiene que guardar luto, usted tiene que guardárselo al que
0: pueda.
1: No,
0: pues sí.
2: Guarda a don luto.
0: Ay,
1: yo creo que rey muerto, rey puesto.
0: No.
1: Chabela dice 3 meses, Yerlin dice medio año.
0: No, uy, no tampoco. Año, no. Yo 8 mesecitos.
2: Cuando yo todavía tenía corazón, quiero que sepan que una vez guardé un luto de 2 años.
0: No, mi amiga. Tampoco.
1: Pero usted seguía enamorada de él.
2: Sí.
1: Ah, entonces estaba entusada.
2: Sí. Sí, no, yo no era capaz de estar con nadie más, ¿viste? Era re raro.
1: ¿Qué dice la gente? 3:15.
2: Luego me bañé y se me quitó la bobada.
0: Necesitabas agua fría.
1: 3:15, 5:13, 105. ¿A la relación hay que guardarle luto o no?
0: Yo digo que sí.
1: No, yo digo que no.
0: Unos cuantos mesecillos.
1: No, es que la vida tan cortica y yo guardándole luto al que ya no está.
0: No,
1: ¿luto
0: qué tal de que qué? Usted salga con la muchacha y le diga el nombre de su expareja, puede pasar. A mí
1: por eso dígale mi amor a todas.
0: No.
1: ¿Usted qué hace llamando por el nombre a su pareja?
2: ¿Acaso usted Registraduría Nacional de la Nación?
0: No, pero le puede uno salir el nombre. No,
1: la notaría, algún voz
0: puede. No, le puede salir a uno el nombre. Yo digo que hay que esperar.
2: Yo conozco, vean, no. Que es bruto, y es animal. Yo tengo un amigo, yo tengo un amigo que tenía la oportunidad de salvarla porque la ex y la mujer se llamaban Valeria. Y se pone a decir apellidos. ¿Con qué necesidad?
0: ¿Para qué, mi amigo?
2: ¿Con qué necesidad?
1: No, lo que yo le digo. Se le dice a todas mi amor, mi vida. Le dice a todos que es la primera vez que siente lo mismo. La primera vez que yo siento esto por alguien. A todos se lo ha dicho. No le va a decir mi amor a todos.
2: ¿Eso todavía lo siguen diciendo? ¿O le ya cambien de speech?
1: Conmigo la hacen fácil porque me dicen gatito. Y ya, conmigo la subió. Así, y así la habrán dicho a más de uno. Este
0: es que mi Michi. Michi.
4: Candela, muy buenos días, Gatico, Yerlin, muy buenos días, Chabelita, Doña Cuca, buenos días para todos.
2: Buen día, papi.
4: Esta semana yo dediqué la canción, Rata de dos patas. Duro, eso, duro.
5: 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Gatico, por eso hay que tener dos, papi, una de repuesto.
0: ¿Vio?
5: Hay que tener repuesto para esas ocasiones, Gatico, feliz día.
2: Sí, pero con plata también, que tenga para dos también, no que esté lichigueando por ahí.
6: Buenos días, como dice el gato, a rey muerto, rey puesto.
2: Eso.
1: De casualidad, entierra usted, mi amor. De pronto usted estará velando a alguien, mi amor, de pronto. Pregunto, nada más, ole.
7: No, pues pregúntale a Pipe Bueno que mataron a Legarda y al otro día ya se...
2: Ay, no,
7: Luisa Fernanda.
1: Pero
2: usted
1: no,
2: está
1: no, a Pipe Bueno no, a Luisa Fernanda.
2: A Luisa.
1: Porque a Pipe Bueno.
0: Esa sí, ole, sabe. Sí, ¿no? Esa como en 8 días ya está valiendo con Pipe Bueno.
2: Pero... ¡Oh! No sean así.
1: Pipe Bueno prácticamente.
2: No sean así, que Pipe Bueno.
0: Ay, no, pero porque o sea, se tomó pues, la foto con él.
1: No.
0: Ay, mentira, es que él dijo eso.
1: Que Pipe Bueno estaba
2: en
1: todo.
2: En la juega que Anuar también tiene fotos con ellos. No me pongan a decirme.
1: Que Pipe Bueno estaba todo bravo, ¿no?
0: ¿Por qué?
1: Porque le pidió unos pericos a Luisa Fernanda W y le llevó huevos.
0: ¡Ah! ¡Basta! Ay, ese es el ruta de las redes, ¿no? Ay, no.
8: No, gatico, no, eso no. ¿Cuál luto? Luto le guarda a la mamá, cuando muere la mamá, ¿de resto? Que eso no, toca ahí como usted dijo, mijo. La que se fue.
1: Eso.
8: Y eso al otro día toca calmar la pena con la otra.
2: ¿La penca con quién?
1: La pena, mi amor.
2: Ah, qué pena.
9: ¿Qué dice la mesa de trabajo, pues? Buenos días.
1: ¿Qué dice la banda?
9: No, que va a poner a guardar unos lutos, hombre. Esto como está, que cualquier momento nos vamos. No. La que se fue.
2: Eso.
1: Que no vuelva más. Que vaya la guante en los rezos de su mamá.
10: A mí se me murió mi esposo y le guardé luto 2 años.
2: Ah, vea.
10: Más.
1: Bueno, yo pero también. Es que siento yo que en el caso de esposos.
2: Sí. Yo también.
1: ¿Qué?
2: Yo también se me murió el esposo.
1: ¿Y qué?
2: También.
1: ¿Le guardó luto cuánto tiempo?
2: Se murió el esposo.
1: ¿Ah? No, pero es que en el esposo. Yo siento que con. Ay, no, yo no sé.
2: No, yo también pienso lo mismo.
1: No, pero
0: depende dos años del tiempo, no. Depende del tiempo cuánto.
1: No, si esposo, imagínate yo casado 40 años, yo a la semana no puedo aparecer con novia.
2: No.
0: O que ustedes duren 2 añitos, 3 añitos, pues usted sea un tiempito prudente. ¿O no?
1: Si es mi novia, digamos como usted, 5 años de relación, y es mi novia, a la semana ya tengo novia otra vez.
0: No me parece justo.
1: Pero es que es la novia, pero es que esposo es otro nivel ya.
0: No, pero igual sea novio o esposo, no me parece justo. Porque es que la otra persona es la que termina pagando los platos rotos.
1: Pregúntale a la vecina, esa sí paga los platos rotos. ¿Qué?
11: Hola, gatito, muy buenos días. Muy buenos días a toda la mesa de trabajo.
1: Buenos días, mi amor.
11: No es tanto guardar luto, y depende del tipo de relación, sino que es darse un tiempo con uno mismo, de respirar, de mirar otras cosas y ya, y sí. Porque es que eso de eso estás uno y cogiste el otro, qué pereza. Sí, eso es como una rutina.
2: Sí, pero
11: es mejor quedarse uno solito, un tiempo, salir, divertirse, pero nada, sin pareja, nada. Quedarse uno su tiempo.
1: Pero cuando se sale a la calle se divierte.
2: Sí, qué cosa.
0: ¿Tomando caldito de ojo?
1: No, caldito de ojo no, se sale a divertirse. Ella dice, salgo
2: yo para divertirme juego sapo. No,
1: dejo. A explotar mechas.
2: Eso.
12: No, Gerlín, qué luto. Mientras usted está guardando el luto, el otro lo está guardando ahora.
2: La doña Luta.
12: Como es el dicho, muerto el hoyo y el vivo al baile.
7: Yo escucho candela, solo éxitos, gato, no, gato. Yo con esa versión de Yerlin, yo estaba diciendo, ay no, qué pecado mi Yerlincita. Pero no, con esa versión de Yerlin, ahora me das pesar del muchacho a cachonear que le ha metido la Yerlin.
0: ¿Cuál cachonear?
1: Sí,
7: Yerlin
1: lo
7: cachoneó. Yerlin, ay, le dicen Yerlin, le dicen la ardilla, que no sé más palos que un berraco.
2: No, con mi muchacha no.
0: Yo estuve con otro muchacho, sí, pero cuando después de terminar, ¿no? La relación.
2: Ay, así que gracias.
0: ¿Y es?
13: Gatico, ¿usted sabe por qué Yerlin esperó un año?
1: ¿Por qué?
13: Porque acuerda que ella nació sin ojo, ¿no? Entonces seguía buscando el mismo man. Pero lo que no sabía era que la tenía la vecina, por eso que duró un año sin otra relación.
1: Un año velándola a la vecina.
0: Ya, respétame.
14: Ya nació otro, que si hay que tener dos. No escapa uno con uno ahora para tener dos.
1: Uy, sí, a lo bien.
14: Madre.
1: Ah, yo le digo una cosa, obviamente eso no está bien hecho y lo que sea, pero hombre, que tiene moza, mi respeto. Si
2: ¿Por qué?
1: Porque si una ya jode, imagínense en dos.
2: Y ahora la gente que quiere andar con tres.
1: No, ya un sensei.
2: No, los hay.
1: Uy, no.
0: No, dos es
1: los
0: avaricia. Hay. Dos es avaricia.
1: Se levanta el público. Uy, sí, no, con una es suficiente.
0: Sí, sí, sí. No a la infidelidad.
15: 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Buenos días para todos.
2: Yo no sirvo.
15: A rey muerto, rey puesto.
0: ¡Eso! No.
1: Está velorio, me avisa también usted, mi amor.
2: Y pero está ovulando el gato hoy.
1: Está potente la ovulada hoy. Samuelito, buenos días, primero que todo.
16: Buenos días para toda la familia Candela.
0: Vea, Samuel se vino de negro porque hoy es noche de entierro.
16: No, claro, porque hoy nos dijeron algo.
0: ¿Sí?
16: Sí. ¿Qué? Estar con...
2: ¿Ah, sí?
1: ¿Ah, sí?
16: Bueno,
2: claro. ¡Ah, sí!
0: ¡Sí!
1: ¡Ah, buena madre!
2: Samuel sí es juicioso.
16: Claro.
2: Nos dijeron que veníamos con la camiseta que nos van a tomar.
0: Se puso la camiseta de la empresa.
2: De aquí no hay nadie que tenga la camiseta, solo Samuel.
0: Y no, lo podemos ver con ChatGPT, ¿no?
16: Ya todos.
2: ¡No basta con esa forma de trabajar, niña! ¡No más!
1: Bueno, Samuelito, póngame cuidado. Estaba preguntando a Yerlin y a Chabelita, a los muchachos, a la familia de Candela, que si a las relaciones hay que guardarle luto. Yerlin dice que 6 mesecitos. Chabela dice que 3 y yo digo que rey muerto, rey puesto.
16: Así
1: ¿usted
16: es.
1: ¿Qué dice?
16: Lo mismo. El muerto al hoyo y el vivo al baile.
1: Si se acabó la relación, ya
16: sí,
1: es
16: pues ya
1: va,
16: igual, normal.
2: Y es que yo estoy con ustedes también. Bueno, ¿qué les pasa a este par de peladitas?
0: No, yo estoy diciendo que les...
2: ¿Por cuánto tiempo van a llorar por el mismo palo?
16: Igual. O sea, si se murió, igual dentro de 6 meses va a tener otro, entonces es la misma cuento.
1: ¿Cierto?
16: Creo que eso le ayuda un poco de pronto para reflexionar, para tranquilidad.
2: Para que viaje.
16: Sí, o sea, para que la persona esté como tranquila. Eso le ayuda como al duelo. Yo creo que una nueva relación, sí, no le veo como ningún
2: Vendan
16: problema.
2: Fotos de pies cuando
16: estén. Hace muchos años la gente o las abuelas guardaban como ese luto y se quedaban solas.
1: Sí.
16: No volvían a ser felices por estar guardando un luto. Y yo creo que
2: no. No, también porque quedaban hastiaditas de tanta joda del marido, claro, ¿quién va a querer casarse otra vez?
1: Pero en este caso, sobre todo, yo lo pregunto como luto, como el dicho popular. O sea, terminó la relación, la persona no murió, sino que terminó la relación, se acabó.
2: Pero no al pues otro día. Usted,
1: no, porque depende, si me termino un domingo, un lunes.
2: No jodas,
1: yo no voy a ir un lunes a buscar pareja, qué pereza.
2: No, pero existen las redes sociales, ahí están los arroces en bajo, los aguacates,
16: cuando, pero y la paca. Bueno, hablemos de eso. Ya hay personas que tienen problemas, que es como el de la autoestima. Hay personas que de ese amor propio, que se termina una relación y ya el otro ya tienen que tener pareja.
2: Ay, sí.
16: No se dan como solos. Ese duelo, porque también a veces es bueno. Si, pensé que era que estabas hablando como de la parte de cuando alguien fallece. Pero en las relaciones de pareja, a veces hay personas que son... Yo tengo como varias conocidas de que necesariamente tienen que tener marido. O sea, que ya terminan y ya el otro día ya tienen otro y que te amo y que te adoro. Yo creo que es bueno como esa parte del espacio y como que sí, démonos un espacio, querámonos nosotros primero, primero, segundo, tercero, y ya después para conseguir otra persona, pero no como llenar ese vacío, pues, de que tienen que tener como ese marido al lado, ¿no?
2: ¿Sabe con qué se llena ese vacío?
1: ¿Con qué?
2: Con comida.
1: Mm-hmm.
2: Sí. Y luego haciendo ejercicio.
1: Una rellenota, es que no.
2: Ay, tan bueno.
17: 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Bueno, muchachos, nuevo en la emisora.
2: Ay, bienvenido.
17: No hay que guardarle luz a nadie, no hay que eso es como cuando uno lo van a echar del trabajo, nadie le avisa.
16: Es igual. Perfecto.
2: Igual, es cierto.
18: 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Háblame menor. No, papi, ¿cómo está eso ahora? Eso no le guarda luto a nadie, eso mogosea.
19: 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No. Muchachones, el muerto al hoyo y el vivo al baile. ¿Cómo está la situación? No. Hoy estamos despiertos y mañana estamos al otro lado.
2: ¡Ah! Ya hay quien somos.
19: No. Solo éxitos.
2: ¡Eso!
20: Hola, muchachos, buenos días. Yo escucho candela, candela.
2: ¿Cómo le va? Éxitos.
20: Ya, mamacita, Yerlin, yo sé, la espero esta vez y la otra, ¿yo? Y usted le guardo el luto que quiera, mande.
2: ¿Cuál luto, hombre? Mándele plata.
1: Es que es verdad, mientras usted le guarda luto a alguien, el otro ya anda de entierro hace rato.
0: Ah, pues eso es problema de él, yo sigo sanando mi interior, mi corazoncito.
1: No.
2: Y para sanar, siéntese en un tarro de chuchuguasa.
20: ¿Pero por qué dicen que tener moza es un encarte? Si yo tengo mujer y la acabé de dejar en el trabajo y voy pan de la moza
1: a llevarla a trabajar
20: al gimnasio.
0: Uy,
20: y
0: no.
20: Ella me gasta desayuno y almuerzo. Yo no gasto ni un peso.
16: Yo, Paul, de
2: vea, qué de bueno. Qué de buenos. Ese muchacho.
0: ¿Mostrarme la carita? Carlos, eso no está bien, Carlos.
1: Reenviar a esposa.
0: Reenviar a esposa. Mostrarme la carita, yo veo.
16: Y esa es la tendencia, ¿no? Ya hacen el reel que me burló. ¿Sí viste?
0: Uy, sí.
2: Qué ay, miedo. ¿Cómo se llama, Carlos? No, eso, yo no estoy yo de acuerdo, no sé, con no. La infidelidad.
0: Carlos Busta.
2: Aunque se burle. Aquí vamos a guardarle siempre la imagen, no, a nuestros oyentes, pero sinceramente sí, que no. John Jairo Vázquez me tiene aburrida con tanta guachada.
1: No. Bueno, ya seguimos hablando con la gente bonita del WhatsApp 315-513-1025, 315-513-1025. Samuelito, se lo pregunto a usted de una vez. Terminé mi relación. Quiero salir y estar dulce, que me voltee a mirar todo el mundo. Un tipcito para iniciar.
16: Pues ya, ¿de una vez?
1: Sí, de una vez para iniciar así.
16: Cuando las personas están muy de malas y como que está aburrido, preocupado y se va de rumba y quiere como que esté fluido, usted va a poner a hervir un poquitico de albahaca o de hierbabuena, cualquiera de las dos, con un poquito de canela, y cuando se va a ir a rumbear, se atomiza los zapatos un poquitico antes de irse a bailar, se atomiza los zapatos y es efectivo. Y si no, usted prepara unas hierbas de quereme, sígueme, un poco de canela y unas flores rojas, pone a hervir todo eso y se aplica un baño del cuello para abajo y se va a la fiesta para que sea el centro de atracción.
1: Quedó dulcecito.
16: Quedó dulcecito.

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0: 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Seguimos en No Me Diga Más de Candela, Candela, Candela, solo éxitos arrancando la semana, última semana que arranca el 24 de agosto. Termina el lunes de la próxima semana, en 7 días ya se acaba el mes de las cometas. 8:51 minutos, hoy tengo el placer de presentarles, porque un tema de actualidad muy importante que tenemos para hoy es a la doctora Ani Collazos de Ani Collazos Abogados, especialistas en pensiones y en derecho laboral también. Nos viene a hablar de unos temas muy interesantes. Doctora, buenos días, ¿cómo me le va?
1: Buenos días, ¿cómo estás?
0: Excelente, doctora. Se vivió un momento tétrico el 10 de agosto que puede marcar un antes y un después de la vida de los caleños, de muchos caleños. Y entre esos también hay momentos muy bonitos, como ver la gente como se levantó para ayudar al pueblo, las ayudas por todas partes, pero también se ha visto momentos no tan bonitos de empresas que se están aprovechando de la situación para cometer cosillas que uno dice, yo creo que eso es legal, y otros dicen, no, no, espere, espere. Para eso viene la doctora Ani Collazos Abogados, para resolver todas estas dudas, porque, doctora, le pregunto de una vez, mi empresa está bien, no le pasó nada a las instalaciones, está lo más de buena, la fábrica, todo, en la oficina, y me llegó un correo que despedido por causa del terremoto. Pero si la empresa está bien, no le pasó nada, doctora, y me despidieron y me colocaron de excusa o la causa justificada, terremoto. ¿Qué hago? ¿Para dónde pego?
1: Sí, así es. Bueno, he escuchado muchas consultas sobre terminaciones del contrato por el terremoto. Hay que recordar que en este caso que usted me plantea, pues donde no hay afectación de la empresa por el terremoto, es decir, la empresa no tiene daños estructurales, está bien, puede seguir funcionando, y aún así lo despiden o le terminan el contrato por X o Y, porque creen que va a bajar la economía, porque creen que no van a vender igual, o X o Y razón, ese despido es ilegal. Es decir, ese despido no está bien. ¿Qué debe de hacer? Primero, si usted tiene una afectación de salud, un estado de salud, puede lograr un reintegro, o está embarazada en caso de ser mujer, está en licencia de maternidad o en lactancia, puede solicitar el reintegro. En caso de que usted no tenga afectación de salud, ni las mujeres estén embarazadas, ni en periodo de lactancia, ni de licencia, pues en estas personas pueden solicitar su indemnización correspondiente y poner la queja ante el Ministerio de Trabajo para que haga la investigación correspondiente.
0: Doctora, y entonces le cambio la pregunta al otro punto. Mi empresa sí se vio afectada por el terremoto, digamos que nos quedamos sin sede, no tenemos dónde trabajar, y me despiden por causa del terremoto, pero así, de un momento a otro. ¿Eso tiene que tener qué? Eso menos que tiene que tener un permiso, una investigación.
1: Sí, en estos casos donde la empresa sí se vio afectada por el terremoto, lo que dice el Ministerio de Trabajo que es, vea, empleador, pues busque la manera de que su trabajador realice las actividades desde casa. Si es posible, de que trabaje desde casa, ya sea alternando los turnos, poniendo diferentes jornadas laborales o diferentes actividades. Si esto no es posible, pues busque un lugar donde puedan trabajar sus trabajadores que sea seguro y incentivar con las funciones de la empresa con la finalidad de que no baje la economía. En caso de que esto no sea posible, que no sea posible ni el trabajo en casa ni el trabajo en otro lugar que sea seguro, allí la empresa sí puede solicitar al Ministerio de Trabajo la terminación de los contratos de trabajo y el Ministerio de Trabajo debe autorizar. Si la empresa no solicita esta autorización por parte del Ministerio de Trabajo, ese despido es ilegal.
0: Doctora, ¿cómo me doy cuenta yo que mi empresa hizo todo de la forma correcta, fue al ministerio, pidió los permisos? Uno como empleado, ¿cómo se da cuenta de eso?
1: Bueno, esto debe de informarlo el empleador en su carta de terminación del contrato, que es sin justa causa y que es motivo de autorización del Ministerio de Trabajo. Si no le dijo nada, muy posiblemente es que no tenga la autorización. Y si dice que la tiene, pues que se la entregue, solicitarla por escrito en caso de que no se la quieran dar de manera verbal.
0: Perfecto, esa es la forma de saber que mi empresa sí fue como afectada por el terremoto y que el ministerio dio permiso de que despidan a las personas. Ahí sí no hay nada que hacer, Doc, ¿cierto?
1: No, Ahí sí no hay nada que hacer.
0: Bueno, yo me hago una pregunta, se me cayó mi casita en el terremoto. Yo estoy viviendo en la calle y yo le dije al jefe, pues mire jefe, pues que yo no ¿cómo me voy a ir a trabajar así? Por Dios, no tengo casa, no tengo dónde quedarme. Mi ropa se me quedó ahí, no tengo ni ropa para ir a trabajar. Y el jefe me dice, ah no, paila hermano, usted me está faltando al trabajo, despedido.
1: Exactamente, hay muchos casos así. Hay muchos casos así donde la persona perdió su casa, se vio afectada su casa o algún familiar, y la empresa le está exigiendo asistir al trabajo y cumplir su jornada laboral. En estos casos, el Ministerio de Trabajo otorgó unas licencias remuneradas, es decir, a usted le van a dar sus días para que usted pues organice un poco las cosas, logre solucionar algo, y esos días se los tienen que pagar. Es una licencia remunerada. Esto con la finalidad de que las personas que se vieron afectadas de manera relevante con el terremoto, ya sea en sus bienes o con personas familiares cercanos, núcleo de familia, pues puedan resolver esa situación o mejorar o al menos establecerse un poco en esta situación. Les dan una licencia remunerada razonable, es decir, un tiempo razonable para que resuelva.
0: Pregunta, doctora, ¿Quién me dice a mí que mis daños sí son lo suficientemente grave para, o sea, quién mide eso? ¿Cómo se mide eso?
1: El Ministerio de Trabajo establece como en su resolución de que si se ve afectado para cumplir con las funciones en su trabajo, es decir, para arreglarse, alistarse y salir, pues eso ya es de manera relevante para cumplir sus funciones y llegar a su jornada laboral. ¿Ya? Es decir, si usted no tiene a dónde vivir, si la casa tiene un daño estructural y le tocó evacuar, pues esto es una situación de suma importancia.
0: Listo, doctora, ahora le hago otra preguntita relacionada también con el tema. Está la cosa que el jefe le dice, ah no, yo no lo voy a echar, tome el tiempo que sea necesario, pero yo no le puedo pagar porque usted no está trabajando.
1: No, en estos casos, como les digo, si el trabajador demuestra que se vio afectado de manera relevante, tienen que pagarle esos días.
0: A veces la gente dirá, ay, mi jefe es tan buena gente. No, me echó, pero no me va a pagar. No le está haciendo ningún favor, antes lo estaba tumbando.
1: Exactamente. El Ministerio de Trabajo dice también que el trabajador que no cumpla con este requisito, es decir, no tuvo una afectación relevante en su vivienda ni alguna afectación de salud de sus familiares, puede solicitar la licencia no remunerada, es decir, tomarse unos días, ya porque a la persona le dio duro pues esta situación, el miedo a volver, el miedo a salir, o por otra afectación así psicológica, puede tomarse unos días no remunerados, pero hace mucho la aclaración de que si no aplica para la licencia remunerada.
0: Ok, o sea, hay que entrar a investigar bien cada tema.
1: Exactamente.
0: Y usted también, métase bien en las cláusulas que hay sobre si aplica para este o aplica para el otro.
1: Exactamente. ¿Qué les recomiendo yo al trabajador en estos momentos? Tomen fotos, tomen videos de su vivienda, cómo quedó. Si es una afectación de un familiar, pues tengan historia clínica, o en caso pues muy triste si falleció, pues su registro civil de defunción, pero sí tener evidencia de la situación que está pasando.
0: Bueno, doctora, por ahí vi que uno puede retirar las cesantías para arreglar la casita. Por ahí también escuché un tema de adelanto de primas, de vacaciones, así que si yo las pido para mañana porque me siento muy mal, pues no está como el proceso de un mes y todo eso. ¿Cómo es el tema con las cesantías, la prima?
1: Exactamente, estos son alivios que estableció el Ministerio de Trabajo con la finalidad de que el trabajador pues tenga un dinero adicional en caso de que haya sufrido alguna desmejora en su vivienda. Si sufrió alguna desmejora en su vivienda, necesita hacerle algún arreglo urgente o demás, pues puede usar esas cesantías que tienen su fondo de cesantías y solicitarlas al empleador aduciendo el terremoto, y deben autorizárselas para mejora de vivienda. ¿Listo? También una prima, la prima de diciembre, pueden solicitarla de manera anticipada. Es decir, que esa prima de diciembre se la paguen ahora, o al menos parte de esa prima. Ya es llegar a un acuerdo con el empleador con la finalidad de aliviar un poco pues la carga económica del trabajador que se vio afectado con el terremoto. No es para todos los trabajadores, uh-huh. Es para los que se vieron afectados con el terremoto. esa prima lógicamente es anticipada y en diciembre pues no le va a llegar completa, o sea, claro, es un anticipo de esa prima. Y las vacaciones también, si tiene días causados o se pueden adelantar días que no se hayan causado, pues le puede tomarse esos días en caso de que se requieran por alguna situación familiar.
0: Doctor, le voy a hacer una preguntita relacionada al tema. Y yo como empleador, ¿cómo, si yo le adelanto la prima, pues, y él me renuncia pasado mañana y yo le pagué la prima, uno cómo hace ahí para estabilizar la cosa? Porque también puede pasar de todo.
1: Claro, es que cuando se hace un anticipo de prima, por ejemplo, le anticiparon 200,000 pesos, entonces él renuncia mañana, ahí se genera la liquidación de prestaciones sociales. De esa liquidación se descontaría esos 200,000 pesos que se le adelantaron de prima.
0: Ah, ok, ok.
1: Esa, bueno, es como la seguridad del empleador. Igual todo esto debe de ser de manera acordada con el empleador, porque pues los empleadores... Hay empleadores que no tienen dinero como para anticipar una prima o con el tema de cesantías, entonces pues allí tienen que ser acordados con el empleador.
0: Ese tema sí es un común acuerdo.
1: Sí,
0: no es que estén obligados ni nada por
1: no
0: el estilo.
1: No están obligados, pero pueden llegar a un acuerdo. Y de hecho el Ministerio de Trabajo incentiva a los empleadores de que sean flexibles con sus trabajadores y les den alguna clase de solución a esta catástrofe pues que están sufriendo.
0: Doctora, muchas personas perdieron a su ser querido, lastimosamente, sí, muchas. Y hoy por hoy quedaron con una manito atada a la espalda y la otra sin saber para dónde colocarla. Perdieron sus casas y ahorita digamos que un alivio puede ser esa pensión de sobrevivientes.
1: Sí, así es. Así es, lastimosamente pues hubo muchas pérdidas producto de este terremoto y la finalidad es pues lograr ahora las personas pues estabilizarse un poco frente a esta contingencia pues tan difícil que está pasando Cali. La pensión de sobrevivientes, como ustedes bien saben, pues se genera para la persona que sea pensionada, que ya esté pensionada la persona o que esté cotizando. Esa persona, ¿cuántas semanas debe tener? Solamente 50 semanas cotizadas. 50 semanas cotizadas, ¿cuánto es? Un año. Un año en los últimos 3 años. ¿Quiénes son los beneficiarios de esa pensión de sobrevivientes? Pues su compañera permanente, su esposa, sus hijos menores de 25 años, hijos inválidos en caso de que no tenga esposa o compañera permanente ni hijos, los padres son beneficiarios de esta pensión de sobrevivientes.
0: Esa no me la sabía, doctora. Si mi hijo fallece y tenía todas las cotizaciones al día, y como usted lo dice, cotizó durante un año, ¿yo puedo quedar como sobreviviente al ser su padre?
1: Exactamente, siempre y cuando su hijo no tenga compañero permanente ni hijos, puede ser los beneficiarios sus padres.
0: ¿Y eso hasta cierta edad o es permanente?
1: No, es permanente. Que hay que demostrar allí una dependencia económica, es decir, que su hijo le ayudaba en algo a los padres. No que los mantuviera económicamente en su totalidad, sino que les ayudara con el pago de servicios, con el pago de algo, ¿ya? Al establecerse esa dependencia económica, los padres son beneficiarios de la pensión de sobrevivientes. En caso tal de que la persona que falleció no tenga esas 50 semanas cotizadas, tenga muy claro que en el fondo de pensiones, si realizaba cotizaciones, tienen ese dinero que se los van a entregar.
0: Ah, súper. 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
0: Digamos que Yerlin y yo somos pareja, doctora, ¿cierto? Yo ya coticé mi año. ¿Al cuánto tiempo ella se puede considerar compañera permanente? ¿O cómo hago yo para, o cómo hace, si a mí me pasa algo, Dios no lo quiera, cómo hace ella para decir yo era, porque si uno dice, ah, yo era la novia y llevamos 3 meses, me imagino que le van a decir, no, ella trabaje.
1: Exactamente. Sí, para que se dé compañera permanente.

0: No, porque yo era el vecino, yo estaba ahí, me los encontraba en la tienda, los veía cuando salían a trabajar, los veía y me los encontraba en el centro comercial.
1: Los domingos no se bañaban.
0: Era fiestas.
1: Era domingo de no baño, entre ellos dos, una cosa de locos.
0: Exactamente.
1: Ah, pero entonces ya empieza a entrar como una investigación de ver si sí soy o no.
0: Exactamente.
1: Y ustedes ahí colaboran también.
0: Claro que sí.
1: ¿Se le viene mucho trabajo, doctora?
0: Vamos a ver.
1: Ojalá que sí, ojalá que sí. Doctora, si yo me quiero comunicar porque estoy pasando situaciones con mi empresa que no son las correctas, creo que no tienen todos los establecimientos de ley como debe ser por el tema de este 10 de agosto, este terremoto. Si de pronto perdí a mi ser querido y creo que soy beneficiario de una pensión, o bueno, tengo temas de cesantías, todo embolatado, mejor dicho, ¿a dónde me comunico para estar con Anico y a sus abogados?
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1: 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No piense que se está lucrando, doctora. 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

0: de suspiros, el lunes de romance, son los lunes de plancha a las 9 de la mañana, 17 minutos, 9 y 17, atención porque les tengo un plan que les va a gustar. ¿Listos para el mejor plan en familia? 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Piscinas, zonas verdes, recreación y diversión. 9 de la mañana, 18 minutos, 9:18.
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1: Lunes de plancha y lunes de felicitaciones, Samu. ¿Quién está de cumpleaños? ¿Quién está de Happy Birthday to You?
2: ¿Quién está de cumpleaños? De cumpleaños feliz. Mi amigo John Mena. John Mena por allá en Palma Seca.
1: Johncito, que Dios me lo bendiga, que tenga un día excelente. Espérate, doña Cuca.
3: Mami.
1: Uy, no.
3: Mami, es que es importante. ¡Paren todo!
4: Feliz cumpleaños, papi. Dios te bendiga en el nombre del santo. Amén. Para amén. Siempre. Aleluya. Los queremos mucho. Dios te bendiga, papi. Que para... te aumenten el pan.
2: Sí, para John Mena, un abrazo gigante ahí en Palma Seca, en su restaurante. Quiero invitarlos a ustedes en esos días.
1: Ay, ¿tiene restaurante? Diga. ¿Cómo se llama el restaurante?
2: MB.
4: Se llama Restaurante de John Mena. ¡Esa!
2: Vende las mejores salchipapas, la mejor comida rápida.
4: Unos
2: y lo voy a invitar a ustedes.
1: Ay, sí, me gusta. Por allá estaré, ¿no, John? Me invita, pues.
4: Pongo dos.
1: ¿Dos qué?
4: Pongo dos gallinas para un sancochito. Dos, sí. Más buena gente, lo más de querido. Ay, no. Abrazarlo a él.
1: Años.
4: La abracidad.
1: Bueno, 9 de la mañana, 23. Saludo a Johncito, a todos los cumpleañeros que un día como hoy, 24, están de cumpleaños. Samuelito, regresamos porque arranca una nueva semana, arranca un nuevo lunes. Y muchos de nuestros oyentes dicen, yo quiero arrancar el día con el pie derecho. Yo quiero arrancarlo bien, que tenga mucha suerte. Si tengo alguna empresa, negocio, que tenga muchas ventas. ¿Cuál es el color para el día de hoy, lunes?
2: El color para lunes, el color blanco está perfecto para este día lunes, algo súper especial. Tenemos en ese momento la luna está en vacío, tenemos una luna creciente porque está esperando ese eclipse, un eclipse que viene, es la luna de sangre que empieza este jueves, que hay un eclipse lunar en la familia de Piscis. Algo súper importante para ustedes esta semana, si tienen algún negocio o algún proyecto, alguna propuesta para hacer, espérese. No se acelere, relájese, espere un momentico que pase este eclipse que es este jueves. Relájese si tienen negocios o proyectos o propuestas para hacer. Es mejor que se calmen y dejemos que pase este eclipse de sangre que va a estar un poquito fuerte, pero tienen que estar ustedes también operativos porque dice que este fin de esta semanita va a ser de momentos de cambios, de oportunidades y de muchas alegrías. Un tipsito para iniciar esta semana, un bañito con agua de flores blancas, un poquito de albahaca, van a colocar a hervir unas flores blancas con un poquito de albahaca y un poquito de canela, lo van a poner del cuello para abajo y eso les va a ayudar mucho para la prosperidad.
1: ¿Debe ser en algún horario especial, Samuel?
2: Pues siempre los baños son mejor en la mañana y siempre del cuello para abajo, no pueden ser desde la cabeza.
1: Ahí están pues los tips por nuestro experto Samuel Millán, @ Samuel Millán Radio, así lo pueden encontrar en redes sociales. Samu, ¿qué tal si arrancamos con el horóscopo?
2: Iniciamos con toda la familia de Aries. ¿Cómo están aspectados la familia de Aries? Dice que para la familia de Aries habla mucho de los cambios. Esa carta de las estrellas representan los éxitos, las buenas sorpresas, habla mucho de la estabilidad. Dice que para ustedes veo noticias súper importantes. Dice que para la familia de Aries, estar tranquilos, no se aceleren porque veo una carta de evolución del amor y de la tranquilidad. La familia de Tauro, ¿cómo están aspectados los tauranos para esta semana? ¿Qué dice en una semana de eclipse? Dice que para ustedes habla de cambios, de alegría y de noticias súper importantes. La carta de la casa dice que van a estar haciendo como algo nuevo en casa. Le veo muchas oportunidades. Si hablamos de las finanzas, dice que para ustedes veo unos cambios, una oportunidad de triunfo. Y ese 3 y este 6 de oro significa la buena suerte, la prosperidad y la felicidad para ustedes. Continuamos con la familia de Géminis. ¿Cómo están aspectados los Géminis? A Géminis los veo como con ciertos vacíos, los veo como aburridos, un poco pensativos, pero dice que también está el sumo sacerdote que les acompaña como ese momento de tranquilidad y de armonía. Si tienen pendiente un negocio para realizar esta semana, relájense en que para la próxima semana empieza el momento de evolución para la familia de Géminis. Una recomendación para Géminis, una velita azul para que les dé armonía y tranquilidad. Continuamos con la familia de Cáncer. ¿Cómo están aspectados los Cáncer? A Cáncer le veo una alegría excelente. Es bueno que escuchen consejos. A veces ustedes son muy acelerados. Relájese en unos pequeños conflictos también, como en el hogar, con la pareja. Van a ver como unos pequeños altibajos, pero dice que no se preocupen, al final todo soluciona con una carta de felicidad, y esa reina de oros significa el dinero y la evolución financiera. Los leones, ¿qué dice para los leones para esta semana? ¿Qué dice para toda la familia de Leo? A Leo le veo, están como un poquito tensos, están un poco estresados, dice que van a tener como sorpresa a nivel del amor. Veo la sota de espadas, una firma de documentos que van a hacer para esta semana, que es algo súper importante. Y dice que para la familia de Leo también van a estar preparando un viaje cortico, dice que pueden realizarlo sin miedo, que todo va a estar excelente. Y los protagonistas del mes para cerrar esta sesión, por acá dice los Virgo. ¿Qué dice para la familia de Virgo? Dice que dejar la ansiedad, no se preocupen, están un poco tensos, un poco inquietos, dice que van a tomar como unas decisiones. Y para la familia de Virgo veo noticias importantes, la carta del mago es porque esta semana va a ser de muchas oportunidades, de alegrías, de felicidad. Y una recomendación para ustedes, una velita color violeta o una, esa velita les va a ayudar mucho para la evolución, la tranquilidad y la buena suerte. Otra recomendación para Virgo, van a conseguir unas flores de lavanda y las van a colocar en su almohada, eso les va a ayudar mucho para la armonía y la buena tranquilidad.
1: Ahí está pues, Samuel Millán, arroba Samuel Millán, a través de los micrófonos de Candela 102.5. Samu, vamos a dar el número telefónico para que los oyentes que están interesados, bueno, son oyentes nuevos o apenas encienden el radio, puedan comunicarse contigo.
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1: Y el resto de los signos ya lo
2: tenemos. Estén ahí súper activos.
1: 9 de la mañana, 28 minutos. Es lunes de plancha. Ya regresamos.
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0: Junio Sexto, acompañándonos en el lunes de plancha. Le voy a pedir el favor a Samuelito que por favor me regale la hora. Samu, ¿qué horas tiene?
1: 9:41 de la mañana.
0: Ah, este es el que necesitábamos, Dios mío. 9:41. Los oyentes que decían, bueno, ¿qué pasó con el resto de los signos? Tranquilo, ya vamos con el resto de los signos. Mientras tanto, los voy a invitar a que nos agregue a nuestro WhatsApp, porque usted es oyente nuevo y no tiene el WhatsApp de la emisora para hacer sus predicciones. Puede hacerlo a través de él. 315-513-1025. 315-513-1025. Y también recuerde que lo pueden seguir en redes sociales como @SamuelMillánRadio. Ahí en el Instagram usted le puede dejar su mensaje o su consulta. Ahora sí, Samu. Arranquemos.
1: Y continuamos con toda la familia de Libra. ¿Cómo están aspectados los Libras para esta semana, este inicio de semana? Arrancamos con la carta del mago. Es una carta muy positiva para toda la familia de Libra. Dice que la rueda de la fortuna, también veo noticias súper importantes a nivel financiera. Habla mucho de los cambios. Dice que para ustedes van a estar como firmando un documento, pero es algo súper importante. Y a nivel financiero veo movimientos perfectos para ustedes. La familia de Escorpio, ¿qué dice para la familia de Escorpio? Dice que tienen que estar muy cuidadosos con la parte de la salud, pero igual también es algo muy pasajero, así que no se preocupen. Veo muchas bendiciones que llegan para la familia de Scorpion. Una gran bendición para esta semana. Dice que Scorpion encender muchas velitas amarillas, porque dice que las finanzas empiezan a evolucionar para ustedes. Continuamos con toda la familia de Sagitario. ¿Qué dice para la familia de Sagitario? Sagitario, los veo muy ansiosos, están un poco inquietos, mucho cuidado con chismes, con enredos, con gente como alrededor, ya que no comenten sus proyectos o sus planes, porque veo mucho la hipocresía y la falsedad. Dice que para ustedes hay un rey de copas, que es una carta súper importante que abre una nueva puerta, o hay un encuentro súper importante con una persona que les va a estar abriendo un negocio o una propuesta muy buena. La familia de Capricornio, ¿cómo están aspectados los capricornianos para hoy lunes? Dice que para la familia de Capricornio veo bendiciones. Capricornio arranca con un 2 de oros. Dice que le pintan noticias nuevas, van a estar firmando unos documentos también. Capricornio va a estar pendiente a un viaje corto. Dice que pueden hacer lo que les va a ir muy bien. Y para la familia de Capricornio veo ese caballo de copas, que es tomar decisiones, pero son decisiones definitivas, pero productivas para ustedes. La familia de Acuario, ¿cómo están aspectados los acuarianos? Acuario está preocupado, hay una sota de oros, hay una sota de espadas, una pequeña discordia que veo para ustedes, pero dice que también es algo pasajero. Veo mucha gente alrededor de la familia de Acuario, dice que veo muchas alegrías, se abre la puerta del amor, veo una carta de felicidad o una carta de reconciliación en la cual hay sorpresas, también veo una oportunidad nueva a nivel laboral. Y cerramos con la familia de Piscis, que Piscis está esperando ese eclipse de luna. Dice que para la familia de Piscis hay un rey de oros, la carta del loco. Están un poco inquietos, pero veo mucha gente para esta semana. Dice que para la familia de Piscis es momento de tomar decisiones, pero decisiones definitivas. Mucho cuidado también con comentar los proyectos. Y para la familia de Piscis, ser muy silenciosos. Se abre una puerta del amor para la familia de Piscis y habla mucho de cambios. Para Piscis, una recomendación, muchas velitas blancas, porque van a tener ese eclipse y eso les va a poner un poquito tenso, los va a poner un poco inquietos. Esa velita blanca les va a dar mucha armonía y tranquilidad.
0: Ya regresamos entonces con las predicciones. Nombre completo, fecha de nacimiento al 315-513-1025. Él es Samuel Millán. Recuerde que el color para el día de hoy, lunes, inicio de semana, es el blanco.
1: El color blanco. Me pueden seguir a través de Instagram, @SamuelMillánRadio, en TikTok, Samuel Millán 3, y al 321-320-0761 para una cita más personalizada.
0: Vamos a escuchar algo de Leo Dan y regresamos, Samuel, con las predicciones.
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0: 513-1025.

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1: Candela, Candela, Samuel, buenos días. Para el... Me llamo Edgar Lozano Pérez, 8 de noviembre de 1954. Por favor.
2: Edgar Lozano dice que para, bueno, tiene que cuidar mucho la salud. Veo una carta invertida, dos cartas invertidas, y por acá veo altibajo. Dice que lo voy a ver un poco preocupado, se ve muy inquieto. Hay que hacer un buen chequeo a nivel de la salud, porque dice que veo como unas ciertas dificultades.
3: Más oyentes por aquí, buenas.
4: Hola, Samuel, ¿cómo estás? Mi nombre es Edinson Valencia Cáceres, 9 de marzo de 1973. Me gustaría saber cómo me va a ir en la salud, en el dinero y en el amor.
2: Edinson, ¿qué dice para Edinson? Dice que Edinson va a estar muy bien aspectado, dice que va a estar mejorando mucho la salud, el dinero, dice que habla mucho de cambios. En el amor voy a ver unos pequeños conflictos, habla de unos pequeños altibajos, está marcado con un 5 de espadas, así que mucho cuidado estos días con la gente que también te rodeas, porque habla mucho de la falsedad y la hipocresía.
3: Seguimos con Geraldine Fernández, nos dice que nació el 28 de diciembre del año 1991.
2: Geraldine Fernández dice que muy bien aspectada, tiene muy buena fecha ella de Capricornio, habla mucho de la estabilidad, la firmeza y los cambios, dice que si llega una buena suerte para usted, finalizando el mes de septiembre empiezan a ver los cambios, las oportunidades y la tranquilidad a nivel financiero.
3: Marjorie Echavarría, 5 de julio de 1990.
2: Marjorie Echavarría dice que hay un 3 de oros que significan unos cambios, puede ser también una oportunidad laboral o si tiene algún emprendimiento, dice que es el momento perfecto para usted. Hay un 7 de copas, dice que se abre una nueva puerta de alegrías, dice que hay una noticia súper importante para esta semana y se acaba una mala racha, dice que se acaba esa mala suerte y empiezan las bendiciones para usted.
3: Lisa María Castiblanco Salas nació el 25 de febrero de 1991.
2: Lisa María dice que hay un rey de bastos, hay un hombre trigueño que va a estar un poco enfermo, eso te va a tener como un poquito ansiosa, y habla de cambios, también le van a estar invitando a un viaje cortico, dice que puede hacer lo que le va a ir muy bien, y mucho cuidado con esa persona trigueña que está alrededor o que va a estar llegando, se ve un hombre, pero dice que trae conflictos o dificultades.
3: Más oyentes. Buenas.
5: Candela, muy buenos días, cordial saludo, feliz y bendecido día para la agencia de trabajo. Mi nombre es Lisa Escobar Fori, fecha de nacimiento 16 de agosto de 1990, para saber todo en general, gracias.
2: Lizeth, dice que para Lizeth habla de cambio, a veces Lizeth es muy confiada de las amistades, pero dice que las amistades siempre le pagan como un poquito mal. Para usted veo noticia también importante y habla mucho de un señor que le va a estar abriendo una puerta muy bien a nivel financiero, dice que le pinta la suerte, habla mucho de cambios y dice que la felicidad para usted.
6: Candela, muy buenos días, para que por favor me registren ahí para que me guarden ahí mi WhatsApp, por favor.
3: La predicción de él es William Chicaiza, nació el 21 de noviembre del 65.
2: William Chicaiza, ¿qué dice para él? Dice que habla de que las puertas se abren para todo lo que desea, dice que le pinta el progreso, va a estar muy bien aspectado, está marcado con 2 7, que significa que la suerte empieza a fluir para su camino, también va a estar por ahí firmando unos documentos, que es algo súper importante, habla mucho de los cambios, habla de ese 7 de oros, que significa la buena estrella, y habla del 7 de copas, que dice que muy buenas puertas abiertas para su vida.
3: Samuel, ¿qué le dicen las cartas a Gilmer Joel Gutiérrez, 25 de junio del 87?
2: Gilmer Joel Gutiérrez tiene que limpiar su aura, dice que veo muchas cosas negativas, a veces no fluye la parte de la suerte, hay dificultades pequeñas, hay días que lo veo como muy aburrido, pero al final veo más o menos a mediados de del mes de septiembre, habla mucho de los cambios, está marcado un as de oros que dice que la buena estrella lo va a estar acompañando.
3: Más oyentes, 315-513-1025. Hola, buenos días.
7: Hola, buenos días, Candela. Gracias, Samuel. Mi nombre es Turfay Loaiza Noguera. y fecha de nacimiento 11 de noviembre de 1986. Gracias, bendiciones.
2: Durfay, dice que para Durfay habla, bueno, ya hay una niña que va a ser un poco enferma, ella va a estar como un poco preocupada, al final soluciona. También veo noticias de un luto de una persona medio conocida, pero no es de la familia, y hay noticia importante con una sota de copas, hay como un mensajero, una sorpresa buena que va a estar llegando.
3: Samuelito, mañana regresamos con más predicciones, pero los oyentes que quieren una consulta más personal en cuanto a la pareja, quieren saber qué va a pasar con su relación, dinero, trabajo, ¿cómo lo pueden hacer? A través de redes sociales, número telefónico.
2: Me pueden seguir a través de Instagram, @SamuelMillánRadio, a través de TikTok, SamuelMillán3, y al 321-320-0761.
3: Ahí está el mejor tarotista y lo tiene Candela 102.5 de lunes a viernes, Samuel Millán. 9:57, mañana regresamos con más predicciones en No Me Diga Más. Estamos en los lunes de plancha.

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0: ella es otra voz candela al aire. 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
1: Buenas, buenas, mi familia Candela, un abrazo enorme. ¡Mua! Gracias por estar aquí. Oiga, de verdad que me hacía mucha falta seguirlos acompañando de 10 a 12 hasta el mediodía. ¿Cómo está? ¿Cómo me le va? Pase, tome asiento. 10 de la mañana, 25 minutos, lunes romántico, lunes de ver todo de color de rosa, veo la vida hermosa y del amor estoy enamorada. Lunes de ver todo de color de rosa, lunes romántico, lunes bonito, no importa que su esposo ayer no le ayudó a lavar la ropa, la loza, ponga hoy lunes de plancha que usted lo ve con ojos de amor. No lo ponga a dormir más en la sala, su merced, no es justo. Oigan, ¿saben qué me dicen del área digital? Que los oyentes que de pronto no alcanzaron a escuchar todos esos tipsitos, predicciones de Samuel Millán, el mejor tarotista que tiene Cali, el mejor tarotista que tenemos en Candela 102.5, ya vamos a subir el videito con todos esos tips en nuestras redes sociales. Por eso es importante que nos sigas, que tomes tu celular, vos ahí que lo tenés al ladito y que estás viendo TikTok, y vaya a nuestras redes sociales en Instagram, @CandelaEstereoCali, @CandelaEstereoCali, para que usted tome apunte, para que lo comparta, todos esos tipsitos, los signos que dicen las cartas con Samuel Millán. Y recuerden que de lunes a viernes lo pueden escuchar aquí a través de Candela 102.5, @CandelaEstereoCali, @CandelaEstereoCali. Bueno, les doy la bienvenida. Quiero saber cuántos están en sintonía, cuánto les encanta este lunes de plancha. ¿Cuántos dicen? No, definitivamente. Yo, desde que arranca el programa a las 6 de la mañana hasta las 6 de la tarde, me encanta el lunes de plancha. Estoy conectada con esas baladas. ¿Cuántos dicen? No, nosotros lo estamos escuchando, muchachos, en la empresa, en la bodega, en el parqueadero, en la fábrica, en el restaurante. Lunes de plancha, lunes inicio de semana. Bienvenidos. Como siempre, me encanta desearles lo mejor. Por eso hoy es lunes y quiero decirles que Dios me los bendiga y gracias por estar aquí. 315-513-1025. Mándeme su nombre completo para que mañana tenga más visibilidad para poder hacer el tema de las predicciones, para saludarlo. 315-513-1025. 315-513-1025. Lunes de plancha.

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3: Oiga.
4: Yerlin, la más viral. Vea. Buenos días, buenos días, buenos días. Feliz turno, Yerlin. Hace tiempo que no te saludaba. Yo escucho Candela, Candela, Candela, solo éxitos. Buen turno, Yerlin.
5: Gracias, mi Javier. 10:39, lunes de plancha. ¿Quién anda por acá reportando sintonía? ¿Quién anda por acá acompañándome a cantar todas esas baladas tan lindas, esas baladas dedicables? Este lunes así bien romántico, bien bonito. ¿Quién por acá? Buenas, buenas.
6: Espero que hayan anunciado bien. Yo escucho Candela, Candela, solo éxitos. Bienvenida, buen turno. La más hermosa que tiene Candela. Solo éxitos.
5: Muchas gracias. BCN 930. Saludos para mis amarillitos. ¿Qué más por acá? ¿Qué más? ¿Qué más? Buenas.
7: Buenos días. Yo escucho Candela, Candela. Siempre los escucho y me encantan las baladitas. Los saludo desde Terranova.
5: Terranova.
7: Siempre acá y los escucho por mi celular.
5: Gracias, mi reina. Un abrazo para Lucena Alzate.
8: Hola, linda, full
5: Hola.
8: Sintonía aquí en el sindical.
5: Sindical.
8: Espectacular. La música de planchar, espectacular. Que tengan buen día.
5: Gracias, mi reina, ¿no? Para planchar y para hacer el almuerzo. Uno hace los frijoles como con garra, como con más entusiasmo, ¿no? Uno va a pelar esa papa y uno, ¡ah, qué pereza! Pero escúchalo, el lunes de plancha y uno corta la papita así como con tanta emoción. No sé, es que solamente me pasa a mí. Venga, hay un dato curioso que pasó en Argentina y que yo digo, hombre, de pronto uno dice, estoy sin plata, y es porque realmente uno no quiere, porque definitivamente hay muchos, muchos emprendimientos muy curiosos que son muy necesarios y que los pagan muy bien. Por ejemplo, si usted en este momentico está sentado en su casa y usted dice, no me han llamado a esa empresa, pero necesito hacer platica, ¿cómo hago? Póngale cuidado, pues. Después de escuchar eso, usted va a decir, lo que falta es talento, mijo. Lo que falta es apoyo. Tenemos creatividad. Una mujer en Argentina saca piojos a domicilio. Un emprendimiento que ya está viralizado en las redes sociales, y se trata de Damaris. Es una mujer que tiene 32 años y vive en Argentina. Y mientras ella se dedica a la crianza de sus dos hijos, encontró una particular forma de generar ingresos. Ofrece tratamientos para sacar los piojos y las liendres con un peine fino. Usted llama a Damaris, ¿sí o no? Se le dice, mira, lo que pasa es que yo tengo una niña que tiene muchos piojos y liendres. Ah, bueno, ¿y dónde vives? En Montebello. Ya te llego. Ya, y te llega ya y te hace el domicilio. Dale. Y la idea surgió mientras cuidaba a sus dos sobrinitos. Y rápidamente comenzó ella como a recibir consultas por redes. O sea, ella lo publicó y ella dijo, ay, ve, ¿y si yo saco como piojos a domicilio? ¿Cómo me iría? Pues ella simplemente lo publicó en las redes. Y rápidamente a muchacha no le empezaron a llegar un poco de mensajes en las redes sociales.
3: Oiga.
5: Hace la consulta por internet, ¿no? Ya le dice, mándame por favor una fotografía de el largo del cabello para ella poder analizar cuántos productos se le van pues en la extracción de los piojos. Luego de que usted le manda la fotografía, ella dice, ok, esto sería el costo, regálame la dirección, y tiene un costo de ta ta ta ta ta ta ta ta ta ta. Ella dice que cobra entre 10,000, 15,000 pesos y en su casa entre 20,000 y 25,000. Ahí dice, pero yo ya le vengo a decir en cuánto sería pues en argentino. Pero mire esto tan curioso, o sea, definitivamente yo si no tengo plata podría sacar como que, a ver, algo a domicilio, como se rasca espalda a domicilio. Ah, es algo necesario porque uno no es solo en la casa y necesita a alguien que le rasque la espalda, y uno es coneja pared para arriba, para abajo, para arriba, para abajo. No, se le rasca mucho en la espalda, entonces usted puede llevar a alguien a domicilio para que le rasque la espalda. ¿Qué otro invento usted dice, uy, ese sería bueno aquí en Cali, que funciona muy bien? El de rascar la espalda. Alguien que de pronto, no sé, le quita a uno los cueritos. Los cueritos cuando uno está mordiéndose las uñas. Alguien que le haga el favor y le corte a uno los cueritos. Alguien que haga domicilio El tema de extender la ropa. Ay, qué pereza extender un poco de ropa. Chévere cuando uno la lava, pero ay, no, qué pereza extenderla. Entonces, ¿qué emprendimiento sería bueno o que haga falta aquí en Cali? Podría funcionar. Los escucho pues al 315-513-1025. ¿Qué invento falta? Creatividad. Único que usted diga, no, eso mejor dicho, empiezo a facturar como Shakira. Ya vengo pues con noticas de voz mientras estamos en los lunes de plancha por Candela. Candela, solo éxitos.

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0: José, José. Me dice mi abuelo por el WhatsApp que se tomó ese café escuchando a José, José, pero con un entusiasmo. Le dijo, no, yo me tomé ese café como si fuera un trago fuerte, así. De eso se trata el lunes de plancha, que usted recuerde, que usted viaje en el tiempo, que usted diga, me acordé de esa época dorada, esa época donde estaba conquistando la que hoy en día es la mamá de mis tres hijos, cuando estaba en la universidad, cuando me estaban conquistando, en esas épocas tan bonitas. Esos son los lunes de plancha. Más adelante por ahí viene Alejandro Sáenz, por acá también viene Sin Bandera, Juan Gabriel, Los Terrícolas, Noelia. ¡Ay, papi! Son los lunes de plancha. ¿Quién por aquí? A ver, 315-513-1025. Oiga, después de contarle que uno no tiene plata es porque uno no quiere. Porque en Argentina la muchacha que se volvió viral por su emprendimiento de ir a sacar piojitos a domicilio y que cobra 15 pesos argentinos, que equivale más o menos como 30 mil pesos colombianos, ¿sí o no? Y si usted quiere que le llegue hasta la puerta de su casa, ella cobra 25 pesos argentinos, que sería más o menos unos 51 mil pesos. Por ir a sacar piojos, no, más de lo que uno arriesga a que le peguen, no, yo cobraría más. No, es un trabajo bastante fuerte y no, hijo, que es bien dulce para pegarse en cualquier lugar. Pero bueno, se hace su platica. Son emprendimientos que nacen de la creatividad, emprendimientos que nacen de la necesidad también. ¿Cuáles son esos emprendimientos que usted dice, uy, Jer, con este emprendimiento la saco del estadio en Cali, en Colombia? Por acá Cristian David desde el departamental María Correa Rengifo nos dice, se le tiene el servicio de raspado de cocayo. Si el arroz se le pega a la olla y le da pereza raspar, me puede llamar. Yo hago el domicilio y le doy un 10% de descuento si me das el raspado con huevito. Ah, ahí está. Emprendimientos. Saludo para la señora Eddie del Hospital Departamental María Correa Rengifo. A ver, ¿qué otro emprendimiento usted dice? Uy, con esta la saco del estadio. Está en Cali, sí, me va súper bien, empiezo a facturar.
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0: No puedo porque estamos el lunes de plancha. El miércoles suena tripletica, entonces le puedo soltar completica a los sabanales. ¿Qué más por acá? Buenas.
2: Mi niña Yerlin, una pregunta. Mi niña, uno, ¿cómo hace para las tradiciones de Samuel, hombre?
0: Ah, mi corazón, enviando el nombre completo, fecha de nacimiento en el horario que él esté, en las mañanas, usted manda un nombre, sino que, pues tratamos de leerlos a todos, sino que es que el WhatsApp se satura mucho, son muchos oyentes que quieren conocer la predicción, entonces tratamos de sacarlos a todos. Y de pronto usted dirá, ay, pero es que hoy no me alcanzaron a leer. Tranquilo, que mañana puede ser el día de su suerte. Mañana Samuel lo puede leer. Oído, que los que se leen con Samuel, digamos el día de hoy, ya mañana no pueden volver a hacer la consulta. No es recomendable. No es recomendable. Eso es lo que dice nuestro experto Samuel Millán. Vaya, conózcalo, sígalo en las redes sociales como @SamuelMillánRadio. Saludo también para mis muchachos de Amortiguadores El Puente. Ve, los estaba pensando. Necesito unos amortiguadores para la moto. Ya les escribo. A ver, ¿qué más por acá?
3: Hola. Candela, solo éxitos. Decir yo.

0: me quito callos a domicilio y afeito las axilas. También, también.
1: Ese emprendimiento está muy bueno, Juan Carlos. Sí.
2: Candela, solo éxito, Gerlín. ¿Qué más, mamazota hermosa? Más, ¿cómo vas? Buen turno. Bien. Vea, yo también tengo mi emprendimiento.
1: ¿Cuál?
2: Se toma trago a domicilio. Solo mande el número que ya le caigo.
1: Tremendo emprendimiento, usted le hace control y calidad al trago. ¡Claro!
3: Yerlin, amor mío, mi traga.
1: Ay, hijo de madre, qué mami, en la, Jason.
3: En la mañana tú eres mi traga, en la tarde es Isa. Amor, ve. ¿Por qué a mí Samuel nunca me ha dicho nada de las predicciones mías?
4: Este emprendimiento está muy bueno.
3: No, yo estoy cansado de escribir eso.
1: ¿En serio? Tienes que bañarte con raíz de mandrágora. Oh, mañana nos escribe y le hacemos la predicción. Mañana nos escribe, pues, pero no pierda la fe. A ver, ¿qué más por acá? Buenas.
5: Candela. ¿Qué oh, flaquita hermosa?
1: Ole, Andresito.
5: Diga, obvio. Hay gente que le gusta la de los barros.
1: Sacar espinillas.
5: Y ojalá ganan plata también, sí. Entonces. ¿Por qué los dos chiquitos no? Ve, gente que saca esa garrapata a los perros y cobra.
1: Sí.
5: Es bien, saca el estadio. Lavando calzones también.
1: ¿También? Un abracito. ¿Qué otro emprendimiento sería bueno? A ver.
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1: 102.5.
6: Se ofrece persona para entretener la suegra. Se ofrece persona para entretener la suegra mientras haces la visita.
7: Háblame, pues, háblame. Candela. Olé. Solo éxitos. Y Mateo Barona. El emprendimiento mío va a ser una peluquería para peluquear mujeres. Las va a peluquear arriba y abajo.
1: ¡Olé! ¡Ay, no, no! Estamos en un horario familiar. A ver, tenga.
8: Candela, solo éxito. Yerlincita, un señor. Emprendimiento bueno. Una guardería en los sitios de rumba.
1: ¡Ay, sí!
8: Para que las madres solteras que no tengan dónde dejar los niños mientras rumbean, uno se los pueda cuidar.
1: Oiga, usted lo ven con humor, yo veo tremendo tutorial. Ay, está muy bueno, Alexis.
9: Hola, Yerlin. Buenos días. Bueno, el emprendimiento sería ya probar novios antes de casarse.
1: ¡Ay, no!
9: Pues probé la noche anterior y le digo a la novia cómo quedó.
1: ¡Ay, no! Ustedes si no colaboran. Por eso esperaba con la carita empapada. Llega la oreja de Van Gogh. A los lunes de plancha a las 11 de la mañana y 15 minutos.

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1: Hola, mi reina, buenos días. Yo escucho Candela, Candela, solo éxitos. Reportando sintonía aquí, la urbanización El Rancho, Jules Ahogar. Buen turno, muchas bendiciones, mi reina.
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3: 11 de la mañana, 26 minutos. Son los lunes de plancha. Nos encanta que ustedes estén ahí felices, disfrutando, cantando. Todos esos éxitos de las baladas, de los lunes de plancha. A ver, ¿qué más por aquí? Saludos.
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3: Buenas.
5: Candela, Candela, muy buenos días.
3: Hola.
5: Solo éxitos aquí reportando sintonía desde Yumbo Valle, Silvia Valencia. Un abrazo, bendiciones, cuídense mucho. Excelente programación, Girley.
3: Gracias, mi reina. Girley Gerlín. Desde Yumbo, desde Piendamón.
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3: A ver, otro notique de voz por aquí.
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6: Yo escucho Candela, Candela, Candela. Solo éxitos. Mi Gerlín. Pues ellos que ganan la vida paseando perros, paseando gatos, paseando pollos. Pues yo puedo pasear la suegra. Puedo pasear suegras. La llevo a pasear, la saco a comer heladito, a qué más, tomar tintico, a tomarse la polita. La
3: ¡ole! Ese emprendimiento está muy bueno. Si en Argentina están pagando por sacar piojitos a domicilio, ¿por qué no sacar la suegra? ¿Por qué no entretenerla? Usted también puede pagar por eso. Usted puede pagarle a alguien para que vaya y la planche la ropa. ¡Ay! Es que, mejor dicho, lo que falta es apoyo. Talento es lo que tenemos. Saludos para mi Gerson. A ver, otra notica de voz por aquí. Buenas.
7: Muy buenos días. Yo escucho Candela, Candela, solo éxito. Feliz turno, Gerlín. Que Dios te guarde y te bendiga. De aquí de Palmira, barrio San Pedro, bendiciones, María.
3: María, desde San Pedro, en Palmira, ve. Ole.
8: Escucho Candela, Candela, solo éxito. Lunes de plancha con Gerlín, la más viral del FM. Gerlín Agudelo, Rodrigo Castillo. ¿Qué más de bueno? ¿Bien o no? Ya desayunó, yo creo que ya casi iba a almorzar. Bueno, ahora hasta sí, hable usted también, pues. ¿Qué pensará? Que no la quiero dejar hablar. ¿Qué más? ¿Qué más de bueno, Ger?
3: Bien, bien, bien.
8: Nada, simplemente te reporto sintonía y la melodía, pues las baladitas están buenas, están melas. ¿Sí? Para arrancar la semana.
3: Ah, bueno, gracias, me gusta que estén ahí, pues, conectaditos, que canten, que le disfruten el lunes de plancha. Lunes romántico. El viejo Daniel.
9: Bien, amor. ¿Sabes cuál sería mi emprendimiento?
3: ¿Cuál?
9: Visita conyugal en la cárcel de mujeres. Ah. Ay, así que necesitan hacer 50 el polvo.
3: Uy, no. Pero mira estos muchachos.
10: La Candela, solo éxitos. Linda, ¿me podrías colocar el puerto de Vallarta de Rocío Durca?
3: Ok.
10: Gracias, un sintonía en el sindical.
3: Gracias, mi reina. Ya más adelantico se la programo, pues, en el lunes de plancha. A ver, otro por aquí. Ah, que le regale el número a la abogada. Listo, amor, ya reviso el chat y ya te lo mando.
11: Candela, Candela, solo éxitos. Hola, Gerlín, buen
3: Hola.
11: Día, ¿cómo estás? Un emprendimiento buena sería una guardería y se cuida la esposa para mujeres casadas, una guardería para mujeres casadas, yo creo, Gerlín.
3: ¿Qué?
11: Barato, barato, se puede cobrar.
3: ¿Cuánto?
11: Cualquier 15,000 pesos el día, barato, barato, se les da todo desayuno, almuerzo, comida y se les cuida para que no tengan llenos de celos a cada rato. Dale, Gerlín. Saludos.
3: Ay, va a escuchar, pues, un emprendimiento. ¿Otro?
12: El emprendimiento sería cuidar niños de noche cuando las mamás y los papás se vayan a rumbear.
3: ¡Eso!
12: Reportando sintonía desde Florida Valle.
3: Florida Valle, presente en el lunes de plancha. Por Candela, Candela, Candela, 11 de la mañana, 30.
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Candela, solo éxitos. Para felicitarlos por esa programación tan excelente de lunes a lunes, y especialmente hoy la musiquita de plancha que nos recuerda a nuestros familiares, nuestras épocas de juventud, muchas cosas bonitas. Buen día, Candela, Candela. Geraldine, que hoy la pases bien, bien, que Dios te bendiga y que sigas con ese ánimo para que nos das a todos.

0: que sigan inspirados, se viene una canción que yo sé que la pueden mandar por notica de voz. Póngale más volumen a su radio, que estos son los lunes de plancha. Dígale cuánto quiere esa mujer, cuánto quiere a ese hombre, cuánto quiere
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0: a esa persona especial que usted apenas está conociendo. Y si no, si no ha encontrado la canción especial, pues póngale más volumen para que escuche Estar Enamorada de Rafael en los lunes de plancha por Candela Candela, solo éxitos.

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0: tardes, buenas tardes, buenas tardes a la familia más grande de Santiago de Cali, Candela 102.5, solo éxitos. Feliz inicio de semana, mi corazón. Feliz lunes, feliz día para ti, mi corazón lindo, que hoy sea cargado de bendiciones, de éxitos, de propósitos, de metas. Si la semana anterior no fue la mejor, espero que esta semana sí le meta las ganas y que pueda venir cosas maravillosas a tu vida. Acuérdense que después de la tormenta viene la calma. Sabemos perfectamente que nuestra ciudad y nuestra gente se está levantando de poco a poco, y créanme que vamos a ser como el ave fénix. Vamos a nuevamente salir de las cenizas, vamos a salir volando más fuerte que nunca, vamos a salir más fuerte que siempre. Y por supuesto, familia Candela, recordarles a cada uno de ustedes que aquí tienen su emisora favorita, Candela 102.5, al momento que quieran escribirnos, que quieran desahogarse, que quieran de pronto tener una amistad para así mismo poder decir lo que siente en este inicio de semana. Por ejemplo, habemos personas que después de lo que tuvimos en la semana pasada con el doctor Jorge Silva, que nos daba algunos truquitos como para reiniciar nuestro cuerpo, o mejor dicho, nuestro cerebro, y volver a la tranquilidad y la paz, de pronto tratamos y no podemos. Entonces, a veces necesitamos hablarlo con personas que no conocemos para que no nos juzguen. Puede ser que llegas al momento donde estás hablando con X familiar o X amistad y te dicen, ay no, ya, deja la lora, ya deja el cuento, ahí ya va a empezar, y empiezan como a tirarle, en vez de darle tranquilidad, le empiezan a dar es como más martirio. Entonces recuerda que aquí en Candela 102.5 y más en este lunes de plancha se le tiene ese polo a tierra, ese polo a tranquilidad. Me encanta saludarte, me encanta abrirte la puerta de mi cabina, decirte alguien pueda pasar, siéntese, relájese y disfrúteselo en esta maravillosa tarde de lunes, lunes de plancha, lunes de solo éxitos y por supuesto lunes de acompañarte a almorzar. ¿Cuál es el menú el día de hoy en casita? Quiero que me cuenten cuál es el menú en casa. Por ejemplo, el menú en mi casa fue hoy una carnita en bistec bien rica, bien sabrosa. La verdad es que no lo hice yo. No lo hice yo. Aunque a mí también me queda rica, pero obviamente la sazón de las abuelas y la sazón de la mamá, algún día en la vida uno lo puede llegar a tener. Entonces, familia Candela, ustedes cuéntenme, repórtense, quiero escucharte, quiero saber de ti, quiero saber cómo le terminó de ir en este inicio de semana. ¿Cómo está usted, mi corazón, después de este fin de semana donde, entre comillas, volvemos a la normalidad, donde ya la ciudad se empieza a ver un poquito más, entre comillas, tranquila? Y recordarles a ustedes también que en las redes sociales de Candela, arroba Candela Estéreo Cali, en la parte de las historias tenemos el pico y placa para el día de hoy, y recordando el pico y placa en zonas de emergencia. Para los que no saben, las zonas de emergencia es donde está pues todo lo que pasó, todo lo que colapsó para el sur de la ciudad. Entonces, por allá hay unas placas restringidas por día, pues claro, está obvia. Obviamente, entonces tienen que estar pendientes ustedes de las redes sociales de Candela, arroba Candela Estéreo Cali. Se van directamente a las historias y ahí pueden ver qué placas no pueden acercarse para estas zonas de emergencia, para que lo tengan clarito y después quizás no se vaya a meter y se vaya a ganar una multa. Así que, mi amor, bienvenido a Candela 102.5 en este lunes de plancha de solo éxitos, Candela.
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1: Solo éxitos, 12 del mediodía, 44 minutos. Bueno, familia Candela, por acá habían algunos mensajes que me estaban diciendo ustedes que posiblemente no es que haya zona restringida. A ver qué me hizo ese mensaje. Por acá me dice, flaca, creo que ya no hay restricciones, pico y placa normal. Bueno, amores, resulta que el día de ayer, creo. De todas maneras, esperen un momentico. Espérenme un momentico, háganme el bendito favor. Que yo tengo por acá esa información. Información verídica y directamente desde la alcaldía de Cali. Espérenme un momentitico, que la tenía acá y se me borró. Terrible suceso, uno como cuando quiere demostrar algo y justamente lo hacen a uno quedar como un zapato, así mismo estoy quedando yo. Así mismo, muchachos. Estoy quedando una boletota, la tremenda boleta de tu vida. Hombre, no puedo creerlo, y lo tenía no hace nada aquí. Bueno, ya, aquí lo tengo, pónganme pues cuidado. Exactamente, familia Candela, lo que dicta la alcaldía de Santiago de Cali es que, por ejemplo, ya el pico y placa vuelve a ser normal. Sí, vuelve a ser normal. Por ejemplo, hoy lunes le toca los números terminados en 0 y 9, martes 1 y 2, miércoles 3 y 4, jueves 5 y 6 y viernes 7 y 8. Pero las zonas de emergencia, que es tirando hacia el sur, los números de pico y placa cambian. Por ejemplo, si su placa es terminada 9, 0, 3 y 4, usted no puede acercarse para las zonas de emergencia porque ahí, por esa zona, ustedes tienen pico y placa. ¿Por qué se los digo? Resulta, sucede, pasa y acontece que la alcaldía de Santiago de Cali estiró este pico y placa inclusive hasta los sábados. Normalmente los fines de semana no tenemos pico y placa, pero lo estiraron por el tema de la calamidad que sufrió nuestra ciudad por el terremoto. Entonces, póngale cuidado, los sábados solo zona de emergencia, este día no aplica, el resto de Cali únicamente dentro de las zonas de emergencia. Aplican hasta el 5 de septiembre. Sábado 22 de agosto, placas pares, que es el fin de semana que acabamos de pasar. Este sábado que viene, las placas impares. Y el sábado 5 de septiembre, arrancando el mes del amor y la amistad, las placas pares tienen pico y placa para las zonas de emergencia. ¿Quién no tiene restricción? Motos, ambulancias y vehículos de emergencia, policía, ejército y vehículos oficiales, personas con discapacidad o movilidad reducida, vehículos autorizados para atender la emergencia. Quienes paguen la tasa por congestión pueden circular normalmente. La recomendación importante es que los cierres viales en la zona de emergencia continúan, así que hay que evitar salir en vehículos si no es completamente necesario y más por ese sector, ya que esta medida busca agilizar la movilidad y facilitar el trabajo de recuperación en la ciudad. Entonces ahí les cuento, o sea, sí, todavía continúa y va hasta el 5 de septiembre por lo pronto. Sigue normalmente el pico y placa, pero hay pico y placa justamente en las zonas de emergencia acabadas de nombrar, familia Candela. Es para que lo tengan presente, que obviamente a mí me encantaría que cada uno de ustedes tenga esa información. Me dicen, flaca, envíeme esa información, yo la tengo aquí porque al fin y al cabo esto es directamente desde la alcaldía de Santiago de Cali, esto no me lo invento yo. Entonces, si usted pronto quiere tener esa información, mi corazón, pídamela nomás y yo con mucho gusto se la voy a entregar, mi vida.
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1: ¿Qué, amor?
2: Flaca, flaca.
1: ¿Cómo estás?
2: Es más fácil dar una, pues decir que el pico y placa es normal. Toda la semana el pico y placa va a ser normal. Y el que no necesite ir a donde está la zona de riesgo, la zona de escombro,
1: ajá,
2: que no vaya por allá, que nada se le ha perdido.
1: Sino que también, mi amor, como hay unas placas allá que tampoco pueden circular, vuelvo y digo, entonces es mejor uno también recomendarles, porque usted imagínese, ha bien salado. Y usted, ejemplo, usted hoy no tiene pico y placa, a usted no le pertenece el pico y placa. Y chacaplum, se meta por allá. Y resulta que en las zonas de emergencia, la placa suya o el número que determina su placa tiene pico y placa, ahí que
3: Candela, Candela, hola, mi flaquita bella, ¿cómo estás?
1: Hola, mi corazón. ¿Cómo va tu día? Excelente, mi amorito.
3: Flaquita, sí, los pico y placa quedaron para autopista Quinta, desde la 66 hasta la 39, alrededor de la novena, entre las mismas carreras.
1: Así es, mi amor.
3: Autopista y la calle Quinta.
1: Así es, mi amor.
3: Toda esa zona.
1: Por acá me dice, hola, flaca, buen día, por favor, regálamelo del pico y placa, dale, mi corazón, ya te lo envío, hola.
4: Hola, flaquita, ¿cómo estás, mi amor?
1: Hola, mi corazón.
4: A ver, guarda mi simple opinión, para mí eso es negocio, eso es puro negocio nomás, porque, o sea, que entonces en esa zona no puede haber tráfico, pero entonces en el resto de parte, ¿qué? En la otra zona no va a haber carros, eso es bobada. Porque para acá va a estar normal y entonces para allá qué, o sea, entonces cómo necesitan la movilidad de las volquetas o lo que van a hacer si en el resto de la ciudad está congestionado, ¿sí me entienden? Entonces la verdad no le veo como el chiste de ese pico y placa, porque pues igualmente esa zona está cerrada, no hay cómo, no se puede transitar, entonces la verdad para mí es como un negocio, o sea, multar que haya, usted no puede pasar por aquí. Por la otra parte sí puedes andar, pero por este pitico no, o sea, tenga su multa, la verdad para mí es un negocio muy redondito, no le veo el chiste a eso, es mi simple opinión, no sé.
1: Bueno, ¿ustedes qué opinan al respecto de eso también, hola, amor?
5: Flaca, flaca, vean el video, destino final en Cali, se desbarató un mío, partió en dos pedazos, ahí está el video.
1: Ay, carajo. Ya a mi corazón le miro el videito que me estás enviando. Por acá dice, sigue con restricciones. Sí, mi corazón. De hecho, en las redes sociales de Candela están también publicadas las imágenes que también son de la alcaldía. Es mi amor, si usted necesita esa información, con mucho gusto yo se la voy a regalar. Por acá me dice, nombre de tener esposa. Bueno, esto es de... ¿Cómo así? Eso es de horas de la mañana y decir, ¿cómo así? No entiendo. Como dije, todo hombre tiene que tener esposa y una querida. ¿Qué es esas cosas tan horribles, muchachos? Por acá me dice Vivi, creo que es para evitar vibraciones de más al haber tanto carro en la zona afectada, evitando así caída de material sin escombro. Claro, es que por allá, más que todo en el sur, que vivió más afectaciones que en el norte, hay edificios, por ejemplo, de la Sevillana, el que queda por toda la Quinta. Ese edificio está que cae con un abrir y cerrar de ojos. Pero pues obviamente yo les doy esa información primero pues para que ustedes estén pues con la información que es, estén en la juega. No creo pues, no creo, igual no crean en mi palabra tampoco. Pero no creo que, ejemplo, usted que hoy no le tocaba pico y placa y que se fue para allá, para el sur donde son las zonas de emergencia y de pronto hay una cámara de fotomulta, de pronto lo coja. No creo pues. De pronto si hay un guarda de tránsito escuchando Candela, que nos ayude con esa información. Sí, sí, sí, total, porque imagínate yo llegar y decir, no, es que porque usted no le toca pico y placa hoy, pero pues como hay unos pico y placas que se sacaron por las zonas de riesgo, y llegue yo y diga, no, es que la cámara de fotomulta y lo coge usted, entonces no, y cuando llegue después la multa UCASI y después me dice, ay, usted dijo, mentira, mal informó y toda la cosa, no. Yo ahí no me quiero meter en ese bochinche, muchachos, pero si hay algún guarda de tránsito que nos pueda brindar esa información, 20 de 10. 315-513-1025, llega a menudo y les tengo información, les tengo dato buenísimo, les tengo un detalle, fina coquetería, que será más adelante, así que no se lo vayan a perder, porque es el dato de la vida.

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0: ella es Ana Gabriel. De lunes de plancha de Solo Éxitos en Candela 102.5, 1:42. Mi gente linda, es momento de contarles aquel secretico que tenía guardado bajo la manga y que obviamente ya no puedo guardarlo más, ya no puedo ocultarlo más. Ya esto es algo que necesito contarlo a los 10.000 vientos. Resulta, sucede, pasa y acontece, familia Candela, que ustedes, yo sé que han escuchado esto a cada ratico en Candela.
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0: Así tal y como lo están escuchando, familia Candela, vamos a hacer un repasón. Vamos a hacer, ¿cómo es que se le dice, Leito?
4: Esa le dice, ¿sí? ¿Un repaso?
0: No. Pero tiene otra palabra. Vamos a hacer un ensayo, vamos a hacer un ensayo. Leito va a ser la criaturita que va a responder todas las palabras y por el derecho va a ser el acudiente de la criaturita. Entonces, Leito, hagamos de cuenta que en este momento le entra la llamada al DJ Leo.
4: Yo escucho Candela, Candela, Candela, Solo Éxitos.
0: Eso, muy bien. Por favor, pásame al niño Leandro. Leo, ¿me oyes?
5: Copete.
0: Leo, ¿cómo estás, precioso?
5: Copete.
0: Leo, ¿me oyes?
5: Copete.
0: Leo, ¿te quieres ganar ese maletín con útiles escolares?
5: Copete.
0: Leo, ¿quieres mucho a tu mamá?
5: Copete.
0: Leo, ¿te gusta Candela?
5: Copete.
0: Leo, ¿te gustaría de pronto ganarte un helado?
5: Copete.
0: Si yo te cambio el helado por el maletín, ¿te lo quedas?
5: Copete.
0: ¿Te quieres ganar el maletín?
5: Copete.
0: ¿Cuántos años tienes?
5: Copete.
0: ¿Quieres a mamá?
5: Copete.
0: Y listo el pollo, automáticamente él se convierte en el niño ganador. Con la papelería y distribuidora Copete. Entonces, Leito, ¿qué es lo que la gente tiene que decir al momento de que le suene el teléfono?
4: Mi platica, los oyentes que van a hacer la primera llamada...
0: No, acuérdate que no todos los que lo llamamos, los que contesten.
4: Bueno, los que contesten,
0: ajá,
4: tienen que responder, yo escucho Candela, Candela, Candela, Solo Éxitos.
0: Exactamente.
4: Y luego ya le pasa el teléfono al niño para que empiece a responder las preguntas como Copete.
0: Copete o Candela, pueden decir de las dos maneras, Copete o Candela. No es que ahorita vayan a llegar y el niño llegue y yo le digo, ¿cómo estás? Y me diga bien, porque automáticamente el niño va a perder. Y la idea no es que pierdan, la idea es que ganen. Hoy... voy a ser una madre total, Leito.
4: ¿Una madre total?
0: Sí, porque es que hoy vengo con una maleta para los niños. Hoy vengo con regalo de Copete, la papelería y distribuidora Copete, que quedan allá en el centro de la ciudad, frente a la iglesia de Santa Rosa. Es que por acá es que hoy qué milagro. Es que, o sea que la cuchilla no tiene filo ahí. Ay, pero ¿por qué suena así? Mira, ahorita en diciembre sí lo voy a hacer. Porque es que, acuérdense que nosotros tenemos los aguinaldos Candela y obviamente ahí nosotros jugamos al que diga si pierde. Normalmente la gente, Leito, me tiene en el concepto de que soy cuchillísima. Los enredo, los envuelvo y caen en mis garras y de una pierden. Entonces a más de uno los pongo a perder. Me dice Luchito, sí, yo sé que usted en diciembre a mí me va a llevar en la mala. Ay, no, mi amor, ya todo lo llevo en la buena y no, que es que ustedes tienen que estar en la juega. Entonces, a todos los papitos y mamitas que estén escuchando Candela en este momentico, recuerde que uno, tienen que registrar a sus niños. ¿Cómo lo pueden registrar? Nosotros tenemos un formulario leído.
4: Un link.
0: Que le vamos a compartir a los oyentes, todos los que nos digan, regálame el formulario, le vamos a entregar ese formulario para que registren a sus niños. Ojo, revisen ese formulario antes de, si está su nombre bien, si está el número bien, que no le falte un número de pronto, la edad de su chiquitín, el grado, el nombre del niño o de la niña. Y apenas a usted le suene ese teléfono, el rin, rin, rin, yo sí tengo una regla y esa regla es sagrada con la flaca. Yo respondo por lo mío, por lo de mis demás muchachos, no respondo. Pero yo sí, mi regla es que no voy a hablar. Yo hago como los que hacen ahorita que llaman y quedan callados y ya. Pero el caso mío es que no, yo no voy a quedarme callada. Por eso es que usted va a estar, yo no voy a colgar. Yo me voy a quedar callada, pero por eso se está pendiente de la emisora. Usted sabe que si en ese momentico se está escuchando Candela, ¿sí o no?
4: Ajá.
0: Y entonces llega y suena pip, pip, y a usted le suena el teléfono, pim, pim, pim, pim, pim, pim, pim, pim, pim, pim. Pues usted tiene que contestar el teléfono porque vos Candela, oye. Claro. Y de una tienes que contestar con el santo y seña, ¿qué es?
4: Yo escucho Candela, Candela, Candela, solo éxito.
0: Y listo el pollo, mi amor. Entonces usted ya contesta así. Está ahí, por favor, tenga la mano a su criaturita, a su niño o a su niña. Y desde ya recuérdele que tienen que contestarle todo.
4: Copete o Candela.
0: Todo. Lo que yo le pregunte, copete o Candela. Desde ya vayan ensayando. Si usted, ojo lo que estoy hablando. Si ustedes no tienen registrado todavía a su niño o a su niña, escriban la palabra formulario. Leito le va a estar compartiendo el formulario a los oyentes de Candela a través de nuestro WhatsApp. Así que si usted todavía no está registrado, registre a su niño o a su niña y esté pendiente que más tardecito, es más, le voy a dar hora, Leito, voy a hacer hasta el chancuco.
4: Ajá.
0: A las 5 de la tarde voy a hacer la llamada.
4: Listo.
0: Las 5 de la tarde, o sea, todavía tenemos casi 5 horas. Tenemos 4 horas 10 minutos.
4: 10 minutos, ¿ah?
0: 4 horas 10 minutos para hacer la llamada.
4: Listo.
0: Entonces, ¿deben contestar cuando contesten?
4: Tienen que contestar copete primero.
0: Los niños.
4: Los niños. Y usted tiene que decir, yo escucho Candela, Candela.
0: Solo éxitos. Y listo el pollo amor. Ahí lo acaban de escuchar. Si usted todavía no lo tiene registrado a su niño o a su niña con el formulario de Candela, no más que escriban la palabra formulario y la editora va a compartir el formulario Candela. Seguimos de éxitos en este lunes de plancha.

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1: Solo éxitos, 2:20 p.m. Acuérdense, familia Candela, que hoy tenemos la entrega de los de un maletín con útiles escolares de Hito a nombre de la papelería y distribuidora Copete. Recuerden que a eso de las 5:00 p.m, ya les dejé esta hasta la hora para que la tengan ahí. Como le dijera yo, como para que ponga alarma si es necesario, para que coloque usted allí un recordatorio a qué horas Candela va a entregar ese maletín con útiles escolares de Hito. Resulta que en esta tarde de lunes, dándole la bienvenida a todos los oyentes de Candela, hoy lunes de plancha, un lunes más tranquilo, ya han pasado 15 días de lo sucedido, el tiempo vuela. Por acá me han estado enviando como reportes de las veces que ha...
2: ¿Los sismos?
1: Sí, de los sismos, de las réplicas. Yo sé perfectamente que estamos nerviosos. Yo les digo una cosa, y por salud mental de muchos de los oyentes que de pronto nos están enviando esto, por salud mental de ustedes, y esto es más que todos los que tienen el celular de la manzanita, si usted quiere su tranquilidad, elimine esa aplicación. Se la digo yo, bueno, se lo digo yo, que eso me tocó hacer a mí. Eliminar la aplicación, porque a cada ratico, y de verdad es que de anoche al día de hoy, hay muchas réplicas que se han vivido en el Chocó, en diferentes puntos del Chocó. Entonces, para salud propia, lo que yo les puedo dar como consejo, que los quiero, los adoro y que obviamente sé que uno queda trastornado, uno es que eliminen la aplicación. Y dos es que en las redes sociales de Candela, arroba Candela Estéreo Cali, nosotros tenemos un video de el doctor Jorge Silva. Que si ustedes, ejemplo, me dice, uy, flaca, yo necesito que me ayude con esos tips del doctor para ver si me reinicio otra vez el cerebro y entro en tranquilidad, porque de verdad es que mantengo como muy prevenido. Ustedes, corazones, me dicen, y con mucho gusto le voy a compartir ese link que está publicado en nuestras redes sociales, tanto en Instagram como también en el TikTok. Cabe de resaltar que también hay que poner parte de nosotros, Leito. Ajá. Yo, por ejemplo, soy una persona que quedó demasiado como nerviosa como del tema. Y mi decisión el día de hoy, porque en la mañanita, como a las 6:30, 6:40, me sonó el teléfono y créanme que casi me da un yello. Entré otra vez en pánico porque ya uno está en modo alarma, en modo qué va a pasar, en modo será que salgo corriendo de la casa, me quedo, me resguardo, ¿qué hago? Entonces, para ese tipo de cosas es mejor, a ciencia cierta, amores, más que todos los que tienen el teléfono en la manzanita, por favor, elimínenla si es necesario. Para la tranquilidad de nosotros mismos, a veces hay que tomar decisiones y en esa parte tener esa decisión de decir no más.
2: Mi flaquita, usted... ¿Hizo los tips del doctor?
1: Sí, el tema de la respiración, sí. Sí, lo he hecho. Pero, ¿cómo le dijera? Yo creo que a veces hago las cosas como medio malo. porque...
2: Yo me imagino.
1: Soy muy nerviosa, Leito. Lo que pasa es que yo soy muy nerviosa. Y por lo menos... Entre ayer y hoy, que vi ese teléfono, yo tenía el teléfono en el cuarto y cuando me veía, las que arrancan.
2: No, pero es que usted tiene que, digamos, cambiar la alarma.
1: No, por mi salud mental, elimine la aplicación. Es lo mejor que puede uno hacer para no estar tan psicoseado y obviamente hacer los ejercicios que dijo el doctor.
3: Hola, flaca hermosa. ¿Cómo estás, bebé? Yo escucho Candela, Candela, solo éxito, mami. Mami.
1: Mi cielo.
3: Me manda la aplicación del doctor Silva, mami. Mami.
1: Señor.
3: ¿Él cobra o por el problema de lo que aconteció es gratis? Para que me explique, mami, gracias.
1: Mi corazón, claro, él cobra. O sea, los tipsitos que tenemos en las redes sociales de Candela, pues obviamente ustedes los pueden practicar en casita. Pero si ya es como con Samu, si ustedes quieren algo más privado, más de venga, tomémonos una hora o dos horas, pues obviamente sí cobra. Pero en este caso, pues mi corazón, ahí te envío pues el videito para que puedas también colaborarte un poco. Para así mismo regular un poquito el como... volver a la tranquilidad, entre comillas, familia Candela. Recuerden que el día de hoy vamos a entregar una maleta con útiles escolares a nombre de la papelería y distribuidora Copete. Leito, ¿cómo tiene la gente que contestar al momento de cuando suena el teléfono? ¡Pim, pim! ¿Cómo tiene que contestar?
2: Al principio tiene que decir, yo escucho Candela, Candela, Candela, solo éxitos.
1: Si la persona me llega y me contesta, aló, ¿qué pasa?
2: Pierde.
1: Si la persona dice, buenas.
2: Pierde.
1: Si la persona se queda callada.
2: Pierde.
1: Así de sencillo. El niño o la niña es el que va a jugar. Ay, flaca, es que ¿cómo te parece que a esa hora mi niño o mi niña no está? Ay. Perdió la oportunidad, en otra ocasión será. Acuerden que no somos nosotros los que escogemos, es el sistema. Si todavía no tienen el formulario, solicítelo, envíe la palabra formulario y así mismo nosotros le vamos a compartir el formulario, Leito.
2: Para los oyentes, después de que conteste el santo y seña, le pasa el teléfono al niño para que diga Copete o Candela.
1: Efectivamente. Leito, estamos de lunes de plancha. Usted de pronto, en algún momento de su vida, escuchó que su mamá le cantaba. Bueno, no le cantaba a usted. Puede que le haya cantado a su señor padre. O en su defecto, ella haciendo aseo, de pronto cantaba eso. Se equivocó ahí Ángela Carrasco, obviamente.
2: Esa canción era de una novela, ¿sí o no?
1: De amor sincero. De la de Marvel.
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2: ¿Usted se imagina? Mi mamá nunca me perdía esa novela.
1: No, yo me la repetí todo. Imagínese. O de pronto, ¿usted ha escuchado esta canción? Yo sé que sí, pero en una versión que muchos creíamos que era la original.
2: Ajá.
1: ¿Usted la ha escuchado de pronto en la voz de Edén Muñoz con calibre 50 y se llama Si te pudiera mentir?
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1: Originalmente es de Marco Antonio.
2: 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Que te da la vida.
1: La vida te da sorpresas, sorpresas te da la vida. Y aquí en este lunes de plancha, sí que las encontramos. Bienvenido, bien pueda, pase, siéntese, relájese y disfrútese. Este lunes de plancha de Solo Éxitos.

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1: Familia Candela, 2 de la tarde, 45 minutos. Les tenemos una noticia importante que contarles. Y de hecho, aparte de contarles, Leito, ole, ¿cómo es que me va a dar hipo en pleno momento de estar al aire? Ayer se me cae el micrófono y hoy me da hipo, Leito. Qué caro estoy pagando. Peleito, no, mentiras. Vengo a contarle, o venimos a contarle a la familia Candela. ¿Cómo te parece, Leito, que hace unos días atrás, creo que fue la semana pasada, estábamos hablándolo justamente aquí al aire, de qué pensaba la familia Candela donde se realizara la Feria de Cali, ¿verdad?
2: Sí.
1: Que tú te hacías la pregunta.
2: Ajá, yo le estaba preguntando a los oyentes que es, ellos qué dicen, pues...
1: ¿Qué decían?
2: ¿Qué decían si de pronto si hacía Feria de Cali en diciembre o no? Y la mayoría de los oyentes dijeron que sí.
1: Bueno, resulta, sucede, pasa y acontece a la familia Candela que nos está escuchando en este momentico. Principalmente, quiero que por favor ustedes escuchen lo que dice el alcalde Alejandro Eder sobre lo de la Feria de Cali.
3: Feria de Cali sin precedente, la feria más espectacular, primero que todo, para reactivar la economía, para traer alivio a tantas familias caleñas. Y si bien será una feria, como lo sabemos, una feria de alegría, una feria de baile, una feria para celebrar la cultura caleña, también habrá espacios para conmemorar a los que hoy no están con nosotros y para sanar heridas del dolor que hemos tenido los caleños. Invito a todas las personas caleñas que están por fuera de Cali, personas de otras ciudades y otros países, que se vayan agendando para estar en Cali este fin de año y apoyar de esa manera nuestra ciudad para reactivar la economía.
1: Bueno, ahí lo acaban de escuchar. Es el alcalde Alejandro Eder. ¿Y qué es lo que confirma Leito?
2: Bueno, mi flaquita, en las páginas de redes sociales hay una noticia donde dice que la alcaldía de Cali confirmó que este año sí se realizará la Feria de Cali. En medio del proceso de recuperación que vive la ciudad tras el terremoto del pasado 10 de agosto, el alcalde Alejandro Eder aseguró que la celebración tendrá como uno de los principales propósitos contribuir la reactivación económica y generar alivio para la familia caleña. Según la administración, la feria conservará su esencia como espacio para la cultura caleña, la música y el baile, pero también tendrá espacio para recordar a las personas que fallecieron, acompañar a las familias afectadas.
1: Bueno, y lo acaban pues de escuchar, familia Candela. Efectivamente, pues el alcalde Alejandro Eder anuncia que este año sí se va a realizar una Feria de Cali enfocada en impulsar la reactivación económica de la ciudad y brindar también alivio a las personas afectadas por los recientes daños del terremoto del pasado 10 de agosto. Él asegura que la celebración mantendrá la alegría y la cultura de que caracteriza a la capital vallecaucana, pero que también contará con espacios para recordar a quienes perdieron la vida y contribuir a sanar las heridas que ha dejado esta tragedia, Leito. ¿Qué le parece a usted si volvemos a hacer la pregunta a los oyentes de Candela? Que de pronto no están aquí en Cali. Ajá. Que quizá nos escuchan desde otras partes de Colombia o de pronto otras partes del mundo. ¿Usted vendría a Cali, a la Feria de Cali, a disfrutar algo tan de nosotros, algo como tan arraigado a nuestras costumbres? ¿Usted le daría una oportunidad a nuestra ciudad de volver a vivir la Feria de Cali, de pronto, en esta ocasión, con más amor? ¿Qué sería bueno, mejor dicho, para esta Feria de Cali, usted cómo le gustaría que fuera? Ahí le concluyo todo. Para usted, Leito, esta Feria de Cali, ¿cómo le gustaría que fuera para que así mismo se pueda reactivar la economía?
2: Yo creo que para activar la economía sería muy chévere de que, digamos, cada persona, digamos, que tenga un sitio donde vender, digamos, lo que es la cerveza, lo que es todo lo que es las bebidas, aguas, etcétera, etcétera, lo que es también los gorros. Yo creo que una forma de que la feria hoy, siendo hoy 2026, sea gratis.
1: Que la feria fuera gratis.
2: Fuera gratis.
1: Yo también opino lo mismo. Me parecería que de pronto las entradas fueran totalmente gratis.
2: Gratis para que las personas que están vendiendo tengan, digamos, el provecho de la economía.
1: No, no, no, no. En el caso mío sería como el tema de las graderías.
2: Ajá.
1: Hay una parte que sí es gratis. Pero para mi concepto, de pronto, algo que sería bueno para activar un poco o reactivar un poco sería que la entrada a ver la Feria de Cali fuera gratis como aquellos entonces.
2: En 1956.
1: Pongámosle. Y que hayan, eso sí, puestos. Hagan de cuenta como cuando se hace un Expo Show. Cuando se hace el Expo Show allá en el Boulevard. ¿Sí o no? Que hay varios stand que venden X o Y cosas. Que le tengan como unos espacios designados a las personas que de pronto, unos que quieran vender su cerveza, otros que quieran vender su gaseosa, otros que quieran vender su poncho.
2: Sería
1: otros que
2: chévere.
1: Quieran... ¿Sí me entendés?
2: Sí, sí.
1: Eso sería muy bueno, que puede reactivar la economía. Normalmente usted lo ve en la Feria de Cali, que fuera de las graderías, si sí venden que la gaseosa, que la cerveza, que el licor y toda la vaina. Pero sería bueno de pronto que dentro de donde hacen el desfile de la Feria de Cali,
2: ajá,
1: de pronto hayan algunos stand que la misma gente, ejemplo, usted, su emprendimiento o su trabajo que tenía ahora en agosto, ay no, terrible, ¿cómo va a dar el bendito hipo? Ahorita en agosto usted llega y tiene su emprendimiento de, no sé, de camisas, de blusas, de ropa. De pronto un souvenir de Cali.
2: Listo.
1: Que se vaya con un souvenir. Entonces usted ponga su stand de souvenirs. Del imán. El souvenir de pronto de el poncho que diga la Feria de Cali. Somos todos. Yo qué sé. Algo así. Ah. Así como el. Si usted puede ver las vallas. Y aquí de Cali, de parte de la alcaldía, dice Cali somos todos. Entonces, ajá, por ejemplo, sí, algo así. Que haya de pronto un lugar donde usted, que era de los que tenía su restaurante de helados exóticos, ejemplo, venda su helado de chontaduro, algo emblemático de nuestra Cali. Ay, que yo tengo mi stand de me encanta la fritanga, yo tenía de pronto mi restaurante de fritanga y pues se dañó el tema del terremoto. Poder las personas que se han visto afectadas, los emprendedores, poder ayudarlos. O los emprendedores y las grandes empresas podrán ayudar de pronto con diferentes stands. Que no les cobren los stands y que los ayuden a poderse reactivar poco a poco.
2: Flaca, lo que estaba haciendo en el bulevar, las personas que tienen su espacio para vender, ¿sí?, y para exponer su producto. A mí la verdad me parece chévere, pero que lo lleven directamente a la autopista, que es lo que es la Feria de Cali, ¿no? Sería bacano.
1: Ustedes, oyentes de Candela, ¿qué le parecería que está bien? ¿Qué podría ser bueno para reactivar la economía ahora en la Feria de Cali, aquí en nuestra hermosa sucursal del cielo? 315-513-1025.

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0: familia Candela, regresamos y no paramos. Leí todo hace un ratito, le estábamos comentando a la familia Candela que básicamente sí tendremos la feria de Cali, que ya lo anunció el alcalde Alejandro Eder, que sí tendremos feria y que obviamente esto es para poder fortalecer la economía de la ciudad. Le preguntábamos a los oyentes, Leito, ¿qué creen los caleños que necesita la Feria de Cali para que pueda ser un pro, para que podamos ayudar con el tema de la economía? Ya nosotros dimos nuestro punto de vista, que es que sea totalmente gratis, que tengan ahí también stand de las personas, por ejemplo, de los comercios que se vieron afectados, que tengan un stand allí. Yo diría que no le cobren ni siquiera el stand. Que sencillamente sea algo para recaudar fondos de toda la gente que vaya, totalmente gratis, pero a los están obviamente sí tienen que comprarle cosas.
1: Sería chévere.
0: Sería un punto buenísimo, ¿sí o no? Escuchemos qué dice la familia Candela. Hola.
2: Yo escucho Candela flaca. ¿Por qué en vez de gastarse de ese platal haciendo la feria, por qué eso no se lo reparten a las personas que fueron damnificadas, que su casa le resultó averiada? ¿Por qué siempre piensan en lucrarse en ellos? Ese alcalde, esa gobernadora, ya que paren, déjenle un poquito a la gente.
3: Muy buenas tardes, reportando sintonía desde Risaralda a Pía, acá en Pereira. Si alguien por favor puede colaborarnos con una estufa, plástico negro para poder tapar de las goteras, el techo se nos cayó y prácticamente pues todo quedó en el piso. Si alguien nos puede ayudar con una estufa, alimentos que no sobran, que siempre van a hacer falta, por favor, les agradecemos. El teléfono es el 321-853-9847.
4: 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Muy buenas tardes. Felicidades allá y saludos. ¿Ahora sí está pensando en una feria para todos o igual que el año pasado? La feria solo para los que tienen. Y tapándole y no dejando ver a los que no tienen, a los que necesitan. Esa es la vía. Tienen que golpearlos para darse de cuenta que todos somos exactamente iguales. Todos.
5: Flaca, la entrada a todas las graderías y a todos los eventos se recogieran ayudas. Fuera que usted llevara un alimento no perecedero, ropa en buen estado, ¿sí me entiende? Con eso usted ya ingresa. Y ya lo que usted consuma de la gente que esté vendiendo una u otra cosa, eso reactivaría pues la economía. Mi forma de pensar, pues.
0: Eso también me parece una muy buena idea, ¿sabes? Eso también me parece una muy, muy, muy buena idea. Bueno, por acá me dice que por favor le regale el numerito del chico que estaba pidiendo la ayuda. Ahí te lo comparto, mi corazón. Aunque él también tiene otro número, ¿no? Sin embargo, ahí también te lo voy a compartir. La idea es en que nos podamos ayudar entre todos, como una hermosa ciudad que sí somos, al fin y al cabo, independientemente de las cosas buenas o malas, que seamos unidos y busquemos de pronto como una respuesta, Leito. Como por ejemplo, el tema de lo de la feria. Yo digo que sí está bien, me parece bien que haya una feria, porque al fin y al cabo la economía se tiene que mover. Tenemos que mover la economía, que vengan de más personas de otros países. Por ejemplo, los extranjeros que les encanta la vibra de Cali, la salsa de Cali, que vengan y disfruten. Mira, el tema hotelero ahí se lleva también su tajada, el tema del restaurante es también su tajada. Todo esto se puede estar mejorando con el tema de la economía si hay una feria de Cali, al concepto mío y concepto tuyo.
1: Mira, mi flaca, que antes que lo que pasara el suceso, eso los viernes mantenía a los gringos ahí en el bulevar, mantenía eso llenísimo. Okay. Pero lleno. Entonces, para mí, una forma, digamos, de poder aprovechar de que la ciudad de Santiago de Cali pueda crecer un poquito económicamente,
0: ¿sí?,
1: sería que, sí, como pensar más en la ciudad, en la ciudadanía.
0: Pensar en la gente.
1: En la gente.
6: 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Flaquita, yo digo que sí debe haber feria, porque eso da mucho trabajo. Hay gente que necesita ganarse la vida, hay gente, los bares para vender, las cosas que venden, todo, yo no sé por qué hay gente tan metida en la cabeza de que no debe ser, no, eso da mucho trabajo, y que recojan, no comida precedera, que lleven adobes, que lleven cosas así por el estilo, o donaciones para la construcción, porque lo que es las comidas, ellas las dejan acumuladas y se pudren, como la vez pasada con Iván Ospina.
0: Son datos y hay que darlos, familia, sí. Candela. Entonces, usted que nos está escuchando, familia Candela, ¿usted qué opina? ¿Le gusta? ¿Le parece bien que haya Feria de Cali? ¿Y cómo le gustaría que esta feria fuera? ¿Cómo le gustaría que la de este año fuera? Para poder así mismo poder ayudar a cada persona que se quedó, sea en la calle, sea que pronto su trabajo, su emprendimiento, su empresa se esté viendo afectada. ¿Cómo poder ayudar a las empresas, tanto a las grandes y medianas empresas? ¿Cómo lo pueden hacer? Ustedes cuéntenlo. 315-513-1025. Y por el derecho, Vileito, ahora sí. Le venimos a contar algo buenísimo, porque adivina adivinadora, dime quién es.
1: ¿Quién
0: es? Es Samuel Millán. Ya vengo a contarles algo de Samuel Millán. No se desconecten de Candela, solo éxitos.
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0: cosa que me guste a mí, cosa que me encanta a mí.
1: En mi cumpleaños.
0: Es que a uno le celebren su cumpleaños. No hay nada más bonito de que le celebren la vida. Y no hay nada más bonito que poder decir, después de todo lo que sucedió, después de todo lo que pasó, que nos dio una enseñanza de vida, pero berraquísima, podamos celebrar con los seres que amamos, que queremos, que adoramos. Y que obviamente hay que aprovechar y decírselo ahorita que estamos vivos. Hay que aprovechar y decirle te quiero, te amo, te adoro. Me alegro por tenerte con vida al lado mío. Me alegro de poder saber que tú estás bien. Y obviamente hoy no es la excepción. Y quiero decirles a la familia Candela, hay un fiel oyente, es el tío del gatico. El tío del gatico, del gato Montes. El tío Helmer está de Happy Birthday to you. Puede ser o Helmer o Helmer, una de las dos. La voy a decir de las dos maneras porque la vez pasada dije una cosa diferente y no era así, era otra. Entonces, mejor no por si las moscas. Digamos que el tío Helmer de gatico está de Happy Birthday to you el día de hoy. De parte de toda la familia, obviamente. Le desean un feliz cumpleaños, que cumpla muchos años más, cargados de bendiciones, de éxitos, de alegría, de mucho amor al lado de cada uno de los suyos. Y por supuesto, de la otra familia Candela, de parte de todo el staff, incluyendo a su sobrino, le deseamos un feliz cumpleaños al tío del gatico, mi querido Leo. El día de hoy, de parte de su esposa, de sus hijos, de sus familiares, sobrinos, hermanos, le deseamos un feliz cumpleaños también de parte de Candela 102.5. En este momento le está escuchando Candela, así que el tío Helmer, feliz cumpleaños para el tío Helmer. Que los cumpla feliz, muy feliz hasta el año 10.000. Espero que hoy me lo consientan mucho, me da el favor. Si no me lo consienten, me pone la queja, me dice. ¿Sí o no?
2: Claro.
0: Que pongan la queja. Es más, aprovecho y a toda la gente que está cumpliendo años hoy, 24 de agosto, que también haga presencia por el WhatsApp de Candela. ¿Cuál es el WhatsApp de Candela, Leo?
2: El WhatsApp de Candela es 315-513-1025.
0: Repite.
2: 315-513-1025.
0: Ese es el WhatsApp de Candela. Si usted tiene a alguien que cumple años, o en su defecto que la semana pasada cumplió años, o mejor dicho, que cumple años este mes de agosto y que en este caso pues no ha pasado del día de hoy, aproveche y salúdelo. Por ejemplo, mi hermanito del alma de mi vida y de mi corazón. Mi hermanito, pues yo le digo hermanito, ¿no? Pero yo soy la menor. Él es mi hermano mayor. Mi hermano cumpleaños el 11 de agosto. Lastimosamente no se pudo hacer la celebración como de pronto normalmente uno pensaría. Venga, partamos la tortica, compartamos bien chéveres, porque principalmente todo el mundo estaba a la alerta de qué iba a pasar después de tremendo terremoto. Todo cerrado, ni que apague. Venga, yo lo invito a irse a un restaurante a comerse una hamburguesa, hermano. No se pudo. Ustedes a mi hermanito hermoso. No se le pudo celebrar su cumpleaños. Como dice el dicho, como Dios manda. Pero el día de hoy le recuerdo que lo quiero, que lo amo, que lo adoro y que siempre, siempre voy a ser la más orgullosa de todos sus planes, de todas sus metas, de todos sus logros. Y que por supuesto, independientemente de que pues hoy no sea el día del cumpleaños, que obviamente se le sigue celebrando a él y a todos los que la semana del terremoto cumplieron años y quedaron mamandoco. Por acá me dicen, tres hermanos cumplen años el 22 de agosto. Eduard Camilo, Alejandro y Alberto Rosales. Estuvieron de Happy Birthday to You el 22 de agosto, o sea, el sábado. Por acá me dice, quiero dar un feliz cumpleaños a mi hijo Nicolás García. Cumplió el 18 de agosto. No importa que ya haya pasado el tiempo, se lo sigo celebrando. Claro que sí, todavía hay que seguirle celebrando la vida, porque vuelvo y digo, después de lo que vivimos, por lo menos nosotros los caleños, los pereiranos, los manizaleños, los del Chocó, los chocuanos, los bonaverenses, todos los que sufrimos el tema del terremoto, porque toda Colombia sintió el temblor, pero los que nos vimos damnificados con el tema de alguien perdió un familiar, de pronto perdieron su vivienda, quizás perdieron su trabajo. Sin embargo, hay que también recordar algo, que estamos vivos. Mientras que usted esté vivo, con ganas, con fe y fortaleza, créame que usted va a salir de ese momento. Y si usted es de los que decían, no, hijo de madre, yo cumplí año y me pasa todo esto, no.
2: No,
0: qué cacharro, no, mi amor.
2: Antes tiene que estar alegre porque, pues, tiene la vida que le dio la oportunidad. O sea, Dios le dio la oportunidad.
0: Sí, señor.
2: De estar con vida.
0: De estar completico, enterito. Por acá me dice Michelle, me dice, mi mamá cumplió años el 18 de agosto, fleaca. Se llama Sandra Herrera, que la amamos muchísimo en el barrio Los Alcázares. Saludos para toda la gente del barrio Los Alcázares, y en este caso Sandrita. Beso y abrazo para ella. Todos los que cumplieron años desde el primero de agosto hasta hoy 24, celébreselo. Dígale que lo quiere, que lo ama, que lo adora.
2: Hasta el mes de agosto.
0: Todo el mes, pero no, o sea, pues como, pues hasta hoy que estamos hablando aquí. No, Leo, dañaste el momento. Por acá dice, buenas tardes a la familia Candela, un feliz cumpleaños a mi hijo Joan Sebastián Sánchez. Cumplió años el 17 de agosto. Y para Irene Urbano, que el día de hoy está de Happy Birthday to You. Por acá dice, el 10 de agosto cumpleaños mi hijo, mi hermano y yo. Damos gracias a Dios que todos estamos bien y que estamos cargados de bendiciones y de vida.
2: Eso.
0: Saludito, mi reina hermosa. Por acá, mi Héctor.
3: Hola, flaca. Yo escucho Candela, Candela. Solo éxito. Nosotros el 10 de agosto estábamos de aniversario, 35 años, y no lo pudimos celebrar.
0: No lo pudieron celebrar, y no solamente los cumpleaños, total.
2: Claro.
0: Están de pronto las fechas especiales para un matrimonio. Celebración de aniversario, o de pronto puede ser quizás de noviazgo, porque
2: noviazgo también.
0: Yo era de las que celebraba también noviazgo. Yo celebraba mes de noviazgo, lindo.
2: Mira que la mayoría de las personas son como muy detallistas en esa situación, ¿no?
0: Sí.
2: Si cumplan, digamos, una semana de noviazgo.
0: No, pues tampoco una semana, no, yo te paso. Eso ya es otro nivel de esquizofrenia. Tampoco estás de nivel. Pero sí, mensualmente yo sí le recordaba. O él me da un detalle, yo le he dado un detalle a él.
2: Pero
0: siempre se ha dado, o sea, siempre ha sido recíproco.
2: Usted, pero usted, ¿qué le regalaba el primer mes de noviazgo? ¿Usted qué le regaló a él?
0: Uy, no me acuerdo, la verdad. No me acuerdo si fue que de pronto. Es que regalar no solamente tiene que ver cosas materiales, ¿no? También debe ser una invitación a un restaurante, o de pronto una invitación a paseo.
2: Chocolatinas, lo que es también para comer, una cervecita también puede pasar.
0: Te regalas esas cervezas que le ponen la decoracioncita ahí con el mensajito, esa esquelita.
2: Un
0: todo
2: mes
0: eso bonito.
2: Una semana de noviazgo.
0: Por una semana de noviazgo. Por 24 horas juntos. No, eso es otro nivel de loquera. Por acá dice, flaca, quedó la fiesta lista para mi esposo. Cumplió años el 14 de agosto. Cumplía 59 años y no celebramos con fiesta, pero sí lo llevamos a comer. La fiesta quedó listica. Bueno, mi amor, ahorita que se vaya componiendo un poquito la situación, mi vida linda, le puede celebrar como es al esposo, obviamente.
2: Es más, le tengo un tipcito.
0: A ver, tipcito de Leo.
2: Un desayuno sorpresa.
0: Ay, no, pero es que un desayuno sorpresa con tremendo terremoto, Leo, por el amor a Jesucristo.
2: No, o sea, después de lo que usted está diciendo,
0: Leo, no dañen los momentos, por Dios. Ahora que dice, flaca, yo estuve de aniversario el 13 de agosto. 15 años de matrimonio, pero por las circunstancias no lo pudimos celebrar. Mi amor, celebra el ahora, mi amor. Béselo, quiéralo, ámelo.
2: Dele piquito a la frente.
0: Le dice, ¿cómo dice?
2: What?
0: Piquito como para liberar la atmósfera que está tensa. Hola, mi Juanca.
4: Hola, mi flaca, mi laquita linda, bebé, hermosa. Desde Guadalajara de Buga, soy Juan Carlos los Amarillitos. Mi hija que cumplió años el 18 de agosto. Cumplió 19 añitos, laquita. Y me la cogió el terremoto por Pampalinda.
0: Ay, imagínate.
4: El apartamento que ya vive. Gracias a Dios no le pasó nada, pero
0: gracias,
4: le cayó el cuarto piso. Y gracias a Dios no le pasó nada, laquita. Felicidades para todos.
0: Amén, mi amor. Mire, eso es otro motivo de celebrar la vida.
2: Estamos bendecidos.
0: Hay que celebrar que somos bendecidos y que somos afortunados de que hoy estamos contando el chiste, que hoy estamos contando el cuento, familia Candela. Hoy estamos de lunes de plancha, de solo éxitos. Ya seguimos con más celebración. Es que nos pusimos alegre, aquí nos extendimos un montón. Ya la gente va a decir, ay no, ¿y la música para cuándo? Aquí llega Roberto Carlos con sus detalles.

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0: hace un rato les contábamos a los oyentes que el día de hoy arrancamos la semana con todos los poderes mágicos, y en este caso de poderes mágicos arrancamos es con los poderes del maletín con útiles escolares.
1: Empezamos con los útiles escolares, ¿no?
0: Hay muchas escuelas que obviamente han puesto un stop por todo lo que ha sucedido. Ajá. No todos han vuelto como a la normalidad. Y en esta ocasión, para los familiares candela que de pronto, y se lo digo como también como recomendado. Uno, quizá, usted leíto es papá. Usted leíto es papá y entonces usted ya le compró los útiles a su niño o a su niña. Normal, ¿sí o no?
1: Sí.
0: Pero resulta que usted, aunque ya le haya comprado los útiles a su niño o a su niña, no quiere decir que con la vez que usted le compró, la niña o el niño no vaya a necesitar para una próxima ocasión.
1: No, eso sigue.
0: Se sigue necesitando. Entonces, usted puede participar. Puede que de pronto se los guarde para el próximo año. Como puede que de pronto, se le acabó el cuaderno o de pronto necesita un lapicero. Ahí usted se está ahorrando es plata. 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Peleito a las 5 de la tarde.
1: Sí.
0: Venimos con el concentrado Copete. Vamos a hacer exactamente una previa. Vamos a hacer un ensayis con Leito Patatús. Leito, le suena el teléfono.
1: Yo escucho Candela, Candela, Candela, Solo Éxitos.
0: Por favor, Leito, pásame el niño de la casa. A Gumercindo. Gumercindo, ¿me escuchas?
2: Copete.
0: Gumercindo, ¿quién te puso ese nombre tan horrible, Gumercindo?
2: Copete.
0: ¿Se lo puso Copete?
2: Copete.
0: Ay, ese Copete sí es malo. Gumercindo, ¿me oye? ¿Me oye? Gumercindo, ¿cuándo es 2 más 2?
2: Copete.
0: Gumercindo, si le dicen a usted que le van a regalar una hamburguesa y un maletín con útiles, ¿cuál de los dos usted prefiere?
2: Copete.
0: ¿Usted prefiere a Copete?
2: Copete.
0: ¿Le gusta Candela?
2: Copete.
0: Si tuviera que salvar a una persona entre su mamá y su papá, ¿cuál salva?
2: Copete.
0: ¿A Copete?
2: A Copete.
0: Y efectivamente, gana. ¿Cómo la gente puede registrar a sus niños, Leito?
1: Nosotros estamos enviándoles un link para que todos los datos que esté allí en la página, lo que es el nombre.
0: El formulario.
1: El formulario,
0: Nosotros enviamos un formulario y la gente lo llena para que lo tengan presente, ¿no?
1: Ajá. Los oyentes pueden llenar el formulario.
0: Sí.
1: Los datos son el nombre completo.
0: Sí.
1: El nombre del niño.
0: Sí.
1: También, el grado.
0: Sí.
1: Y el número para nosotros llamarlo.
0: Para uno poderse comunicar con los oyentes, Candela. Póngale cuidado. Datos son: nombre del adulto responsable.
1: Ajá, que sería el papá o la mamá.
0: Exacto. El nombre del niño o de la niña. El grado escolar, la edad y el barrio más el teléfono.
1: Más el teléfono.
0: Corrobore todos esos datos antes de darle enviar. Porque usted le va a enviar, y si, de ejemplo, un número que cayó mal y uno está llamando y marcación incorrecta, llame a otra persona, entonces baila, se pierde usted la oportunidad.
1: Claro, Franquita, tiene que poner mucha atención de colocar el número bien y el barrio bien y el nombre también, porque pues nosotros a esos datos que nos envían,
0: sí,
1: hay que empezar a hacer las preguntas.
0: Hay, ojo, dato importantísimo, 5 de la tarde. 5 de la tarde.
1: Son las 4:25.
0: A las 5 de la tarde, póngale usted unos 5:11,
1: ajá,
0: pues. Pero en el transcurso de ese horario es que nosotros vamos a estar haciendo la llamada con Copete y con Candela Solo Éxito. Ojo, regístrelo de una vez, y si usted no tiene el formulario, nos escribe la palabra
1: Copete.
0: No, formulario. Leo está tan amaestrado, tan bien amaestrado que a todo responde.
1: Copete.
0: No, terrible.
1: No, mi flaquita, para todos los oyentes que en este momento nos están escuchando, pues que nos escriba formulario, nosotros les enviamos el link.
0: Y tienen que estar pendientes ahora. Cuando suene el teléfono, rin, rin, rin, ¿qué tiene que contestar?
1: Yo escucho Candela, Candela, Candela, Solo Éxitos.
0: Si me responde, aló.
1: No, pierde ya.
0: Si me dice buenas tardes,
1: pierde totalmente.
0: Si se queda callado o callada,
1: pierde también.
0: No queremos perder, pongámonos trucha. ¿Cómo nos ponemos trucha? Respondiendo:
1: yo escucho Candela, Candela, Candela, Solo Éxitos.

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0: corazón de poeta de Janet. Un corazón de poeta, Leo. Cuando a usted le tocan los lunes de plancha de Solo Éxitos Candela, ¿qué recuerdito le trae a su corazón, a su memoria?
1: Bueno, mi flaquita, esos recuerdos de la plancha me hace recuerdos a mi abuela.
0: ¿Tu abuelita le gusta mucho el género de la plancha?
1: La plancha, demasiado.
0: ¿Le gustan mucho las baladitas?
1: Eso yo tenía unos 14 años.
0: Sí.
1: Y ella colocaba en ese entonces mucho... ¿cómo se llamaba esa...? Bueno, es
0: ¿Menudo?
1: Como, no, eso era un cassette.
0: Ah, los cassettes o los LP.
1: No, es un cassette que tenían esos...
0: Sí, sí, los que tenían los huequitos. Ajá, sí,
1: ella
0: sí,
1: la colocaba
0: sí,
1: allí en un...
0: En la grabadora.
1: La grabadora, sí, señor.
0: Los cassettes. Me encanta que conozca los cassettes. Ahí donde lo ven, no estás tan lejos de la realidad. Mira que a mí los lunes de plancha me hace recordar mucho a mi mamá, ¿sabes? Mi mamá es muy fanática, pero demasiado fanática de Marco Antonio Solís. Te voy a contar una anécdota.
1: Listo.
0: ¿Cómo te parece que un día casi hago divorciar a mis papás?
1: Sí, usted me contó eso.
0: Terrible, sí. Imagínense. Casi los hago separar. Imagínense, casi soy una niña con padres separados. Y todo por un malentendido, porque ¿cómo? Es que uno de niño, ay.
1: Como dice la canción, cama separada.
0: Y se iban de camas separadas por ahí derecho. Qué calor, compa. Leito,
1: cuéntame.
0: Como en este lunes de plancha, hoy estamos más románticos, más tranqui. Acompañamos a toda la familia Candela a que principalmente se conecten con nosotros. Pero hace un ratico les queríamos decir a nuestros oyentes Candela exactamente de Samuel Millán.
1: Ah, sí.
0: ¿Se acuerda?
1: Ajá, sí, me acuerdo.
0: Entonces, como... Hoy la tranquilidad, lunes de plancha romántico, en Candela 102.5 le metemos un, ¿cómo le digo yo? Le metemos como un momento, un espacio de tranquilidad y por el derecho de aprendizaje. ¿A ti te gusta, o mejor dicho, a ti te gusta no? ¿Tú qué signo eres?
1: Yo soy Piscis.
0: Tú eres Piscis.
1: Yo soy ese signo que es de agua, que solamente es tranquilidad, paz, amor. Pero cuando le da esos arranques de rabia,
0: ajá,
1: hay que darle un como qué, una distancia para que le quite la rabia.
0: Mira, yo soy Libra.
1: ¿Usted es Libra?
0: Yo soy Libra.
1: Libra es la
0: yo
1: la
0: soy cosa... la balanza.
1: Ajá, ahí.
0: Yo soy la estabilidad. Resulta, Leito, que en las redes sociales de Candela, arroba Candela Estéreo Cali,
1: sí,
0: aparece la foto de Samuel Millán con el tarot de la semana. Uh-huh. El tarot de la semana, por si de pronto usted en horas de la mañana digo, ole, ¿qué me habrá salido a mí en mi signo? ¿Qué va a pasarme a mí? ¿Será que mis proyectos me van a salir? ¿Será que lo que yo tanto quiero y anhelo se me va a dar? Vayan a las redes sociales de Candela, arroba Candela Estéreo Cali. Ahí está publicado el video de Samuel Millán, nuestro tarotista. Somos la única emisora que tiene tarotista en vivo y en directo. Uno,
1: el
0: dos.
1: Mejor tarotista que tiene Candela 102.5.
0: El mejor tarotista que puede tener Cali y todas las emisoras. Entonces, vayan a las redes sociales de arroba Candela Estéreo Cali, arroba Candela Estéreo Cali, tanto en Instagram, Facebook y TikTok. Ahí está el video donde Samuel empieza a leer cuál es el tarot para esta semana, para cada signo, sea Aries, sea Piscis, sea Scorpion, sea Tauro, sea de pronto Géminis, sea Libra, sea Leo, sea Virgo. Leo, ¿es Virgo?
1: Uy, pero flaquita.
0: Pues ustedes
1: estamos no, de moda.
0: Yo estoy hablando del horóscopo, que usted se ha mal pensado, no, diferente.
1: No, no, porque usted loco. Usted
0: No, que lo malinterprete es otra cosa. Entonces, vayan a las redes sociales de Candela, arroba Candela Estéreo Cali, para que por ahí derecho mire qué es lo que le sale para el horóscopo de esta semana. Y le tengo otro dato, Leito.
1: ¿Cuál gatico es?
0: ¿A usted le gustaría de pronto tener un acercamiento más con Samuel Millán? Y que de pronto él... Usted está pasando las malas rachas.
1: Ajá. Las verdes, las maduras.
0: Y las que siguen. Y usted es de los que dice, ole, pero ¿Qué sal es la que tengo encima? ¿Cómo me quito esta sal?
1: ¡Ay!
0: ¿Cómo me puedo quitar esta sal? Y es allí donde entra Samuel Millán. Se vienen unas cositas bien chéveres, como dicen los influencers. Se vienen cositas con Samuel Millán para que los tengan presente. En las redes sociales de Candela se vienen algunos detalles. Solamente voy a decir eso. Algunos detalles de fina coquetería con Samuel Millán.
1: Por eso, mi flaquita, que tienen que estar los oyentes muy atentos en las redes sociales, @candelaestereocali, para que estén pendientes de cada detalle, cada información. Porque nosotros estamos, es
0: Candela. Estamos más Candela que nunca. Así que, familia Candela, y les dejamos pues esa inquietud. Vayan a las redes sociales, @candelaestereocali. Ahí está el videito de Samuel Millán contándonos cómo es el horóscopo de esta semana para cada signo. Y por el derecho, estén pendientes porque se vienen cositas bien interesantes con nuestro tarotista Samuel Millán.

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3: Éxitos, Leito, ¿preparado para escuchar y jugar al concentrado Copete?
4: Claro, mi flaquita.
3: Bueno, amores, a partir de ese momento vamos a girar nuestra ruleta Candela, que va a escoger entre tantas personas, tantos oyentes que están escuchándonos, y que puede que sea él o la ganadora de esa maleta con útiles escolares con la papelería Copete. Recordémosle antes de cómo tienen que contestar al momento de recibir la llamada.
4: Bueno, listo, mi flaquita. Ya realizando la llamada, usted dice, yo escucho Candela, Candela, Candela, solo éxitos, y ahí ya empieza
3: a jugar el niño. ¿Y el niño o la niña cómo tienen que...?
4: Tienen que decir Copete o Candela.
3: Listo, se va la ruleta.

0: son de mensaje.
1: Ay, no te puedo creer. ¿Es en serio?
2: Ay, no.
1: Vamos a volver a marcar. De pronto es que estaba ocupado. Escuchemos otra vez. Ah. A ver. No.
2: Está muerto.
1: A lo que parece, ¿cierto?
2: Cuando suena así es porque está descargado o prácticamente está muerto el celular.
1: No, pero quedé súper triste, Leito. ¿Cómo así, Leito? ¿Cómo nos van a hacer esto, por Dios? Recordémosle a la familia Candela qué es lo que tienen que estar haciendo. La gente que está escuchando Candela, ¿qué es lo que debía hacer?
2: No, esté muy pendiente a los oyentes que nos están escuchando por Candela 102.5. Y es que nosotros vamos a llamar.
1: Ajá.
2: Entonces, la primera llamada tiene que decir: yo escucho Candela, Candela, Candela.
1: Solo éxitos.
2: Ajá. Ella empieza a jugar y le entrega el teléfono al niño.
1: Y listo el pollo, ¿sí
2: y
1: o no?
2: La respuesta es Copete o Candela. Cualquier

0: Pero tan raro, y es otra persona. Ah, espere. Ahora ya. Ah, mi teléfono que estaba como medio charro. Ay, ojalá conteste como es, niño, qué nervio.
1: ¿Aló?
0: Ah. ¿Con quién hablo?
1: Soy la mamá.
0: ¿La mamá de quién?
1: De Tiago.
0: Pero mamá de Tiago, ¿cómo me vas a contestar, aló?
2: Sí, no.
0: Mamá de Tiago. Mamá de Tiago, acaba de perder. Y Tiago también acaba de perder por tu culpa.
1: Otra oportunidad, porfa.
0: Leo, ¿le damos otra oportunidad o no le damos otra oportunidad?
1: Porfa, que está aquí llorando, por favor.
0: Ay. ¿Le damos o no le damos otra oportunidad, Leo?
2: Flaquita, las reglas son las reglas.
1: Yo sé las reglas.
0: ¿Cómo el santo y seña? Si me lo dice bien, le doy la oportunidad.
1: Yo escucho candela, candela, candela, solo éxito.
0: Bueno, eso, bien, bien, bien. Bueno, ¿dónde está Tiago? Necesito que Tiago se ponga a la merced de este par de personajes.
1: Vale, señora, aquí se lo paso.
0: ¿Aló?
3: ¿Copete?
0: Hola, Tiago, ¿me escuchas?
3: Copete.
0: Tiago.
3: Copete.
0: Tiago, ¿cómo es tu nombre completo?
3: Copete.
0: ¿Te gustaría ganarte el maletín con útiles Copete. Escolares? Tiago, ¿qué te gusta comer?
3: Copete.
0: ¿Te gustaría un helado?
3: Copete.
0: ¿Quieres mucho a tu mamá?
3: Copete.
0: ¿Y si te dicen entre salvar a una persona, entre la mamá y el papá, quién salva?
3: Copete.
0: ¿Le gustaría de pronto venir a Candela?
3: Copete.
0: ¿Si le damos un maletín de Spider-Man, le gusta?
3: Copete.
0: ¿Eres fan de la salchipapa?
3: Copete.
0: ¿Te gustaría de pronto, a ver, no sé, Leo, ¿qué le gustaría preguntarle al niño?
2: ¿Le gusta?
3: Copete.
0: Está bien amaestrado. Todo dice copete, pare a Leo.
2: ¿Le gusta un baloncito de fútbol?
3: Copete.
0: ¿De qué hincha? ¿Quincha de qué equipo es?
3: Copete.
0: ¿De copete? ¿Te gusta el Cali?
3: Copete.
0: ¿Te gusta el América?
3: Copete.
0: Mi amor, donde yo te diga que tú eres ganador, ¿te pones feliz?
3: Copete.
0: Eso quiere decir que ganó. Está contento porque acaba de ganar. Tiago, ¿me escuchas?
3: Copete.
0: Ya no tienes que decir copete, ya ganaste. Tiago.
3: Muchas gracias.
0: Mi amor, ¿estás contento, mi vida?
3: Copete.
0: No, ya no tienes que decir copete. Amor, ¿me oyes?
3: Señora, muchas gracias.
0: Mi vida, casi su mamá lo pone a perder, mi vida, imagínate.
2: Uy.
0: ¿Usted le perdonaría eso a su mamá?
3: No.
0: Imagine, yo tampoco lo perdonaría, imagine qué tal que me ponga a perder mi maleta, qué tal.
2: Tiago, ¿cuántos años tiene?
3: Dios los bendiga.
0: ¿Qué cuántos años tienes, mi ángel?
3: 8.
0: ¿Tienes 8 años y a qué grado vas?
3: A cuarto
0: grado. Bueno, mi amor, principalmente felicitaciones a ti, mi vida linda. ¿Me puedes pasar a la mamá, por favor? A ver, ¿cómo está la mamá que casi me pone a perder a Tiago?
1: Nerviosa.
0: Dani, ¿cómo estás, mi reina linda?
1: Bien, gracias a Dios.
0: Bueno, corazón, ¿usted hace cuánto registró a su chiquitín?
1: Más de 15 días.
0: Imagínese, más de 15 días, hoy fue la oportunidad. ¿Estabas pendiente de Candela? La verdad.
1: Sí, todo el tiempo.
0: ¿Y entonces qué pasó? ¿Por qué dijo lo?
1: Porque es que ustedes saben llamar por WhatsApp, la verdad.
0: No, es que por WhatsApp es muy fácil. Entonces, ahí Ajá. Es donde la idea es, no es esa. Que ustedes lleguen y se sorprendan. Diga, ay, este número, ¿quién es? Bueno, yo le dije, si le timbran después de las 5 de la tarde, es Candela.
2: Es Candela.
1: Claro. Sí, ya por eso fue que me pareció raro porque ustedes suelen marcar por
2: minutos.
0: No, pero esta vez, mi amor, conmigo no es así. Yo, a mí me encanta sorprender, las sorpresas que te da la vida. Mi reina linda, felicitaciones para ti y para tu chiquitín. A nombre de la papelería y distribuidora Copete, te regalamos el maletín con útiles escolares, mi corazón, ¿oíste?
1: Muchísimas gracias.
0: Mi reina, tienes que estar muy pendiente del WhatsApp porque nosotros vamos a comunicar contigo para decirte qué día y a qué hora debes ir con Tiago a reclamar tu maletín con útiles, ¿vale?
1: Vale, muchísimas
2: reina,
1: gracias.
2: Reina, una preguntita, ¿usted cómo se llama?
0: Daniela.
2: Daniela, dígame el santo y seña de Candela.
1: Candela.
0: ¿Cómo? Ay, se cayó la llamada. Bueno, Daniela Solarte, la mamá de Tiago, ganador del primer maletín con útiles escolares de la papelería y distribuidora Copeteleito. Seguimos de éxitos. Acuérdense que hasta las 6 de la tarde vamos con los éxitos de plancha, los mejores éxitos para disfrutar este inicio de semana.

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1: 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Flaca, flaca, mi gran loco y dulce amor de Lucas. Y niña mimada de Chris Manzano. 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
2: A ver, recordemos, ¿cómo otra vez?
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2: Solo éxito, mi corazón, hágale pues mi vida linda, ya se lo voy a colocar, mi corazón. 5:43 p.m. y les tengo información importante para los oyentes que en este momentico de pronto tienen el mismo sinsabor. Resulta, sucede, pasa y acontece que para los usuarios que le ha llegado de pronto un mensaje de texto donde dice aviso oficial tiene un subsidio de 358.040 pesos para los servicios de agua y energía pendiente de reclamar, y hay también un link. Ojo, porque eso es estafa. A través de las páginas oficiales de Encali dice lo siguiente: atención a nuestros usuarios, identificamos mensajes de texto enviados a celulares con información sobre supuestos subsidios para los servicios públicos. Por seguridad, no ingreses a enlaces ni entregues información personal. Esta no es una forma de comunicación de la empresa. Cabe resaltar que también se verifica siempre la información a través de nuestros canales oficiales para que evites caer en estas estafas. Si usted le llegó de pronto ese mensaje, no le vaya a dar clic en ese link. Ahora no saben cómo estafarlo a uno. Por ejemplo, también le puede llegar a usted mensajes como su paquete no ha podido ser entregado. Por ejemplo, debido a que no logramos ubicarte, tu pedido permanece pendiente. Verifica tu información antes de proceder y te envían otro link allí. Porque no saben cómo carajos y cómo formas poder estafarte o meterse al sistema de tu teléfono y poder vaciarte las cuentas. Entonces ahí les dejo pues esa inquietud a los oyentes. Candela, hola.
3: Buenas tardes, Candela, Candela.
2: Mi vida.
3: Me puedes sintonizar Déjame Vivir de Juan Gabriel.
2: Déjame vivir, hágale, mi corazón. Voy a colocar dos canciones más, la del oyente que ahorita me estaba diciendo, de Niña Mimada, y Déjame Vivir. Hágale pues, mi corazón, va para esa. A ver, mi Luchito.
4: Escucho Candela, Candela, solo éxitos. Ingeniero Leo.
2: El ingeniero Leo.
4: Primera vez, yo creo que es por lo que se trataba de un niño, trataba de Thiago y demás.
2: Ajá.
4: Pero primera vez,
2: ¿qué?
4: Que desde hace rato que yo los escucho, que veo que la flaca da una oportunidad. Porque cuando participamos los rodillones y baila, si la embarró ya, suerte, perdió. Sigue intentando, pero bueno, en este caso, como se trata de niños, sí.
2: Claro.
4: Se, el corazoncito a la flaca.
2: Ay, yo
4: por
2: tengo
4: eso es que yo con mucho cariño le, dijo, le digo a ella la guillotina, pero es con mucho cariño y respeto.
2: Ya lo sé, mi corazón, no te preocupes. Oh, mi vida linda. Yo soy una tierna, yo soy una linda. Yo tengo mi corazoncito también de ternura, de amor. No te preocupes por eso, mi vida. Hola.
5: Yo escucho Candela, Candela, Candela, solo éxitos. Mi flaca, mi amor, pone un lobo mexicano y regalaré la llamadita a mi hijo de la semana pasada. Lo anoté para que gane los útiles con papelería Copete, por favor.
2: Pues, mi amor, principalmente tiene que estar pendiente, mi amor. Acuérdate que no soy ni yo, ni tampoco el Leito. Aquí no es nadie, ni Anuar, ni Gato, ni Jer. Nadie. Aquí nadie escoge. Escoge nuestro sistema Candela. Y tienes que estar muy pendiente para sí mismo poder ganarse, no solamente usted como mamá, sino su chiquitín o su chiquitina.
6: Si usted tiene, digamos, ya registrado al chiquitín,
2: ajá,
6: tiene prácticamente el 80%.
2: Pegue el micrófono ahí. Y voy a decir, ¿por qué te escucho tan lejos?
6: Ya tiene el 80% de 80%. Solamente es que el sistema de redes se lo escoja, pues.
2: No, a ver. La vaina es que usted se registra y ya tiene ahí un pequeño porcentaje.
6: Eso, ajá.
2: Un pequeño porcentaje. El otro porcentaje es cuando el adulto contesta:
6: yo escucho Candela, Candela, solo éxitos.
2: Y luego el otro, y el más importante, es que el niño conteste:
6: Copete o Candela.
2: Y listo el pollo.
6: Ve, pues, la,
2: pero, señor.
6: Pero sí, claro, obvio. El sistema te agarra, digamos, el ese. ¿Cómo le podemos decir eso, Flaca?
2: ¿Qué?
6: Digamos, un ejemplo, yo me registré, ¿no? Uh-huh. Yo me registré normal, yo coloqué todos los, mis datos y todo eso. Entonces sí, ya tengo el porcentaje de que ya el, en la página ya está registrado.
2: Sí, claramente, ya por lo menos di el primer paso. Ajá. Hay tres pasos. El primero, registrarse. El segundo, contestar la llamada correctamente. Y el tercero, que el niño esté bien preparado.
6: Ajá.
2: Son los tres pasos importantes. Amores, llegó el momento de despedirnos, llegó el momento de decir adiós. Decimos adiós con Déjame Vivir. De Cris Manzano, Eres una niña mimada. Son los éxitos en este lunes de plancha de Candela, Candela, Candela.

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